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Buenas noches. El reloj marca las 12 a.m. Son las 0 horas. Repetimos, son las 0 horas. 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
14: Hoy es lunes 25 de mayo de 2026. Sean todos bienvenidos a un programa más

0: Así comenzamos este espacio de 7 a 9 de la mañana, Loser Beck, en la señal en vivo de Convoy. El hashtag que vamos a levantar hoy será Soy Puma Corno. Así que por favor comuníquense con nosotros a través del hashtag en la red tóxica con el Soy Puma Corno. Doy la bienvenida al dueño del universo.
1: Hubo una

0: Buenos días, doña Verso. ¿Cómo te trata este maldito lunes?
1: Ay, querido amigo, ¿cómo
0: maldito
1: estás?
0: Maldito lunes, déjame decir. Voy a pegar en la nueva mesa. Maldito lunes.
1: No, bueno, estás totalmente expuesto hoy.
0: No. Empecé a recibir mentadas de madres de ayer, doña Verso. Recibí cualquier tipo de insulto. Muchos originales me ponían se les informa, ¿eh? Que Pumas chingó a su madre. Pero ese es para la América. No, ese es para la América, nada más. Ese ya está quemado. Pero no sabes la cantidad de madrazos que he recibido. Mira, ¿sabes qué? El que sea se aguanta. Entonces yo hoy, doña Verso, hoy voy a aguantar vara todo el día. Es más, toda la semana voy a estar aguantando vara. Bueno, no puede ser. ¿Cómo? Voy a poner un maldito Mendoza. No puede ser. ¡Mendoza!
1: Pues no andaba diciendo el director técnico aquí hay huevos y no sé qué tanto. Y
0: andas muy mamón, dueño del universo. Andas muy mamón. Vamos arrancando el programa. Antuna, andas muy mamón.
1: Antuna, o sea, quiero decir que tuve razón. Si hubo una cruz azuleada.
0: No. Tú dijiste que iba a ganar Pumas. Y tal vez eso fue lo que hizo que el equipo perdiera.
1: Que se salara.
0: Cuando tú dijiste que iba a ganar Pumas, yo dije, no puede ser. Dueño del universo le va a Pumas y va a perder.
1: Que eso tuvo más culpa el que tocó la copa y la saló totalmente.
0: ¿Quién fue el que tocó la copa? ¿Antuna? Fue Antuna.
1: Sí, bueno, Antuna fue el que la embarró de último segundo ayer. Por eso quiero decirte que de alguna manera tuve razón. Sí hubo una cruz azuleada.
0: Andas muy mamón.
1: Pero no fue de cruz azul, fue de Antuna.
0: ¿Sabes qué me empezaron a decir? Ajá. Pumas acabó con las cruz azuleadas. Sí me caló. ¿Qué te digo, dueño Verso? Pero soy Puma Corno. Ese es el hashtag que vamos a... Si me van a aventar la madre el día de hoy, que sea con el hashtag soy Puma Corno.
1: Aquí está el audio justo de lo que estábamos platicando.
0: A ver.
2: No se toca, ¿verdad? ¿No se toca o sí lo tocas? No. ¿Tú sí no tienes problema? No. Ahí está. Bien.
1: Y ahí la manosea prácticamente salando.
2: No lo toco por cábala, porque la suerte. No tengo... Tú no eres de cábalas. Trabajo y esfuerzo.
0: ¡Empieza a ser de cábalas!
1: Ahí está, a ver si sigues haciendo el chistoso diciendo que no eres de cábalas, mi hermano.
0: Sufrimiento ayer, doña sabroso. Qué sufrimiento. Está en mi casa gritando. Primero, ¿sabes qué? El primer gol, gritarlo con mis hijos, me quedó con eso.
1: Qué buena onda, sí.
0: Lo grité con mis hijos con todo.
1: Un golazo, eso sí.
0: Un golazo, además. Pero ya la vuelta que le dieron, sí, pues, se echaron para atrás. Toda la liguilla se estuvieron echando para atrás. Hoy estoy de Gonzalo, perdón.
1: Esta estrategia que
0: hoy
1: te dije.
0: Hoy estoy de Gonzalo, amigos.
1: Te dije, si Efraín Juárez sigue con esta estrategia, seguramente.
0: Tú se dijiste que iba a ganar, doña Verso.
1: Se encerraron tanto que hasta metieron autogol, imagínate. Había tantos jugadores.
0: Andas muy mamón.
1: Había tantos jugadores en el área chica que hasta rebotó la pelota en uno de Pumas. Y la metió. Yo creo que también a Jordan ya le dijeron, ¿sabes qué? Ya no queremos Santos, venga por lo que vinieron a tirar aquí, por favor, llévense esto, ya no nos interesa.
0: Mira, a pesar de que estamos en nueva cabina, está hermosa la nueva cabina. Se estoy viendo, bien, sí. Está hermosa, creo que es la mejor cabina que hemos tenido.
1: Bueno.
0: Andas muy mamón, doña.
1: El cable aquí volando, pero todo.
0: No, oye, danos chance. Estuvimos haciendo mudanza el fin de semana. No seas así.
1: Bueno, y sí, bueno... Antuna parece que le puso el último clavo a Pumas.
0: Andas muy amón.
1: Lo del último jugador.
0: Te apagué el micrófono. No te voy a apagar.
1: Lo del último jugador que se hizo expulsar, sí estuvo horrendo. Lo más antideportivo que puedes hacer en tu vida. Hacerte expulsar.
0: Sí,
1: para que no
0: sí,
1: te den la medalla del segundo lugar, neta.
0: Lo que tú digas,
1: ¿tan bajo?
0: Señor Universo. Lo que tú digas. Sí, no, la verdad, sí, ya, güey. Estuve sufriendo toda la noche, ¿qué te digo? Estuve sufriendo toda la noche, estuve dándole vueltas a esto. Tenían todo para ganar. Empezaron ganando el partido.
1: Todo.
0: Estaba en casa, quedaron en primer lugar, tenían todo para ganar. Se echaron para atrás y les dieron la vuelta.
1: ¿Y sabes qué
0: con
1: pasa?
0: Con dos expulsados.
1: Pumas, cuando no estaba hasta atrás, no estaba solo ahí en un rincón, defendiendo, de ratoneando, estaban jugando increíblemente bien. Tuvieron tantas oportunidades de gol que yo creo que si hubieran seguido atacando, si hubieran seguido con esa estrategia, hubieran ganado. No así, pues bueno, eso, ya lo habíamos visto en partidos anteriores. Gol y encerrarte a cubrir los 11 güeyes abajo de los 3 palos ahí que no entre ningún balón. Y bueno.
0: Andas muy mamón, doña Universo. No, güey, me empezaron a decir de todo ayer.
1: Ya me imagino, sí.
0: De
1: sí.
0: Todo, doña Universo. Es más, no, ni siquiera quiero leerlo porque la verdad es que sí, Ana.
1: No, ya, atentar por favor, desahógate. Sí.
0: Contra
1: sí.
0: Mi estabilidad emocional, contra mi autoestima. Mira, por ejemplo, aquí me ponía, no sé, es que ayer puse el meme de un niñito que hace berrinche. El GIF, perdón, el GIF.
1: Ajá.
0: Sí, soy ese señor que todavía comparte GIFs.
1: Sí,
0: no, güey, no tenía palabras, perdón, no tenía palabras. No iba a felicitar al equipo campeón, ¿estás de acuerdo? Soy ese ardido. ¿Qué dices? Nah, sí estoy felicitando. Ya, no, claro que estoy felicitando.
1: Ahorita le podemos mandar un abrazo a Carlita de estar festejando, que es azul de corazón.
0: Sí, sí vi que subió una foto ahí en el Ángel, creo, de la Independencia.
1: ¿Ah,
0: con
1: sí?
0: Su papá.
1: Qué buena onda.
0: Sí, no, qué chingón, qué buen momento.
1: No, fuerte abrazo a todos los que siguen festejando. ¿Eh? Se ve que ayer se puso bueno en el Ángel, estuvo atascado.
0: Ahorita vemos.
1: Y sí.
0: Mira, Gerentula, ¿habrá programa mañana temprano o te da pena? Para nada, aquí estamos, con la frente en alto siempre, ¿no, Doña Universo? Acabando con las cruzazuleadas, con la frente en alto.
1: Ya ven, por eso es que yo no acepto apuestas, muchachos. Porque, o sea, no estoy cubriendo, no estoy protegiendo su dinero, estoy protegiendo su dignidad.
0: Pues, te hubieras quedado sin recomendación mensual. Ya, Corno, te están viendo tus hijos. Dice también, ya, Corno, tienen un pinche portero. Ni pedo, Corno, hoy les toca la angustia.
1: No, que el mejor portero del continente. Que
0: sí lo es,
1: claro
0: que lo es, dueño.
1: Pues su equipo no fue al Mundial.
0: No sé si...
1: No, no sé cómo.
0: Pero, pues, ¿cuántas Champions ganó? 3 Champions. Ah, es un porterazo. A ver, ahorita no está en su mejor momento, lo sabemos, pero, güey, no puedes estar pisando la trayectoria de Keylor Navas.
1: Bueno, es un porterazo, pero ya cuando hasta los de Pumas le meten gol, dicen, oye, ya, güey, o sea, puedo, échenme más o cómo. No mamón. Puedo con todo.
0: Creo que andas todavía más mamón.
1: No, el primer gol
0: que
1: fue...
0: Que el bicampeonato y tu Toluca.
1: El primer
0: que
1: gol...
0: Ay, sí, el aburrido bicampeonato de tu Toluca.
1: El primer gol de Cruz Azul fue legal, un autogol, y fue justo por eso, porque como se fueron a encerrar, como yo había metido un gol, solo se fueron a encerrar y pues de un rebote le metieron gol a Keylor Navas y le dijo, brother, tú tiras para el otro lado, a ver si ahorita te pones las pilas.
0: Así es esto, Doño Erso.
1: Sí, ya
0: así
1: sé.
0: Así es esto. Soy Puma Corno. Ese es el hashtag que vamos a... Si me van a mentar la madre el día de hoy, que me menten la madre con ese hashtag. Soy Puma Corno. Veamos que están poniendo la red tóxica. Oye, bonita cabina, ¿no?
1: Está muy bonito aquí, sí.
0: Bonita cabina.
1: Sí. Sí, oye, además...
0: ¿Cómo nos están escuchando allá afuera? ¿Escuchan raro allá afuera? ¿Escuchan bien? Yo la verdad aquí estoy percibiendo bien el sonido. Estamos así, es como la primera transmisión en vivo que hacemos desde esta cabina.
1: Sí, sí, andábamos aquí ajustando botones, pero parece que ya, y ya te pasé las primeras planas y pues bueno, obviamente, ¿verdad? Desde...
0: Andas de mamón.
1: Desde que empezamos el Universal, ya dice la máquina, ya es de 10.
0: Neta, sí andas muy mamón el día de hoy, Doña
1: ¿por qué?
0: Roberto.
1: Lo demás es... Es ya pues las notas de siempre, ¿no? Que quién es más popular en el gobierno y demás, pero sí ahí está el festejo de
0: a ver, no las veo, no veo las primeras planas, mi doña, no me las mandaste.
1: Festejaron en el chis, a ver. Festejaron en el Estadio Azul, hubo un coro gritando en su estadio, pues sí, los del Azul no tienen estadio, ¿para dónde hacerse? Van a tener que andar festejando en estadios ajenos. Ahora sí ya las debes de tener, mi hermano, te ofrezco una sincera disculpa, pero bueno.
0: No te preocupes, Llevo varias decepciones y menos de 24 horas. Varias decepciones. No nada más la decepción de no tener primeras planas. Pero sí, mira, ya estaba viendo la máquina, está, ya es de 10, acá andan de mamones los del Universal. Los de la jornada también andan...
1: Es una bonita foto, la neta.
0: Los de la jornada también andan súper mamones. Cruz Azul conquista 10ª estrella, 2-1 Pumas.
1: No, me quedo con la foto del Universal.
0: Reforma también, súper mamones. Llegó la 10ª, pone una fotografía de la gente festejando en el Ángel de la Independencia. Súper mamones los del Reforma también. Todos andan de mamones. A ver, Milenio, por supuesto, en grande. Campeón de 10, la máquina de Wiki levanta el título en CU. El Excelsior también de mamones. Hoy todos andan de mamones. Llegó a la 10ª celeste. Cruz Azul doblegó a Pumas a domicilio y conquistó el 10º título de su historia. Hey, eso de acabar con las cruzoleas sí me duele.
1: Pero es que Carita me mandó un mensaje y dice, gracias por la felicitación, pongan azul de Cristian Castro.
0: La podemos poner, claro que la vamos a poner. Mira, ¿sabes qué? Aquí es que... vamos a poner lo que tú quieras, Carla, porque es tu día.
1: Bueno, pues ahí
0: Cruz Azul campeón, el financiero también, mamones. Mira, el economista no es mamón. El Heraldo, mamones. El Sol de México, mamones.
1: No, pues todos.
0: La crónica, mamones, la prensa, mamones. Todos andan de mamones el día de hoy. ¿Sabes qué?
1: Ajá.
0: Ya me voy porque ando de mamón.
1: No, pues bueno, así es esto de te toca aguantar, mi hermano, ¿qué te digo?
0: Me toca aguantar, pues así fue, ¿no, doña Lorenzo?
1: Pues
0: así fue. Estuvimos deleitándonos con un gran audio que nos pasaron por ahí y ahora nos toca aguantar vara, no hay más.
1: No, por eso empezamos con esa rola, ¿no? Ya para pronto, sí. para sumarnos.
0: Además fue buena opción de rola para empezar.
1: Ahí estuvo, pues sí, bueno. Y sí hay que reconocer que ahora fue un partido muy emocionante, no así el de ida, este partido.
0: El de ida estuvo muy emocionante.
1: Yo estaba esperando que Pues bueno, pensé que sí iban a ir a tiempo extra y...
0: Pero ya tenían dos jugadores menos. Ya, o sea, ya estaba perdido. Desde la primera expulsión dije, madre.
1: De Antunita, sí, se fue a entregar.
0: No, y además sí, sí era expulsión. Bueno, claro que era expulsión.
1: Cuando le sacaron la amarilla, hasta dijo, sí, muchas gracias, con permiso, hasta sí, luego, ya me voy. Si no me ve, no me saca la roja. Y le pusieron el VAR y la roja, tal cual. Y ya el otro jugador, la neta, súper sucio. Nada más fue a expulsarse para no recibir la medalla.
0: Y que hubo madrazos también en el estadio.
1: Seguro, sí.
0: Muchos madrazos en el estadio. Eso estuve viendo el día de hoy en varios reels que estuvieron enviando a través de Instagram. También el algoritmo me pasaba algunos cuantos reels, pero... Doña Universo, ¿qué lunes tan difícil?
1: Pues sí.
0: Y mira, bueno, ¿ves? ¿Mis ojos están hinchados?
1: Sí.
0: Estuve llorando toda la noche.
1: Yo también.
0: Toda la noche estuve llorando, Doña Universo.
1: Gran parte del día, pero otra cosita. Bueno, y
0: por favor, dinos bueno, qué, Doña Universo.
1: Ahora no, ya sabes, luego te platico abiertamente. Y bueno, así las cosas ya para este lunes sabíamos cómo iba a ser. Ahora yo creo que si hubiera sido al revés, ahorita estarías vanagloriado, ahorita estarías recibiendo flores y...
0: Ya estamos recibiendo mensajes de, no, banda, el país está de cabeza y ustedes con su fútbol.
1: Ahorita leemos algo.
0: Pero lo escribiste a través del hashtag Soy Puma Corro. Qué bueno que eres, qué bueno que eres Puma Ro. A ver, también uno que me dice José Antonio, aguantar mi hermano, ya la tienes adentro, ya nada más muévete. José Antonio, soy Puma también. Gracias, José Antonio.
1: Muy buena estrategia esa de que todos lo escriban a con los mensajes de odio que digan soy Puma.
0: Sí, me van a meter a la madre que
1: bastante,
0: sea así.
1: Sí, sí, algo muy tramposo.
0: Siento que el dueño de los perritos super saló a los pumitas. Tal vez era su estrategia para que el gerente caiga en depresión y quitarle la chamba.
1: No, para nada. No, bueno, yo estaba confiado que iba a haber una Cruz Azuleada, sí, pero ya. Me ganaron. La Cruz Azuleada la hizo Puma.
0: Ya robándote las frases de todos los disque líderes de no, opinión, no, tuiteando, ¿no?
1: La Cruz Azuleada, es más, no la hizo Puma.
0: No sé si sí, doña Orsella.
1: La Cruz Azuleada, las frases. La Cruz Azuleada la hizo Antuna. Yo creo que ya no lo van a dejar entrar ni al Pedregal, ni al Sun, ni al Metrobús CU lo van a dejar subir ahorita.
0: Vi también varios videos de Puma, varia gente Puma llorando en el estadio, en sus casas, con sus familias.
1: Yo vi una foto de Maynes saliendo con su hijo diciendo, bueno, aquí está en un túnel.
0: Que Maynes fue al Olímpico Universitario, ¿no?
1: Y ya, pues el primer comentario, obviamente, alguien le puso, pues en todo pierdes, brother. ¿Qué le haces?
0: A mí también me ponen eso, dueño. Sin llorar, Corno, a llorar a la esquina. Ayer Corno llegó a tendencias nomás por la raza que anduvo chingándolo. ¿Es en serio? Eso no vi. Nah, no te
1: ¿A
0: creo
1: poco,
0: nada.
1: ¿A poco? Ni al
0: no
1: aire estabas.
0: Nada. Ánimo, mi Corno. Es más, de mí corre que pronto tengas un premio de consolación, aunque no se armó la apuesta. Pues 15 años sin campeonato, dueño. Eso sí, eso nos convierte ya en los nuevos Cruz Azul.
1: Ah, pues es que, bueno, Cruz Azul sí tiene muchos subcampeonatos. Eso sí, te lo puedo.
0: Tiene más títulos que
1: te los puedo.
0: Ya llegó al 10.
1: Y le hicieron su foto de Efraín Juárez de quinceañera que pase a bailar.
0: No sabes cuántas fotos me han mandado de eso, así como de Puma quinceañera o de Dios con una playera de Cruz Azul. Cosas así.
1: Pues sí. Pues sí.
0: No toca nada más que aguantar vara.
1: No, bueno, reconocimiento porque llegaron, se murieron en la línea. Así se murieron en el minuto más allá del 90, imagínate.
0: Mira, nos ponían, no se esperaba menos de Pumas, el único equipo que ha sido campeón en el Estadio Olímpico Universitario en los últimos 10 años. Andan de mamones, los de ESPN también andan de mamones. Muy mamones todos.
1: Es verdad.
0: Mira, hasta ChatGPT lo sabía, todos lo sabían menos tú, Corno, media hora antes del partido. De que ChatGPT decía media hora antes del partido que Cruz Azul iba a ganar 2-1.
1: Órale.
0: No sabía, Mira, dice, la afición de Pumas agredió al hijo pequeño de Dita durante la celebración. La pinche afición más corriente, incluso más que la del Toluca. No vi eso, ¿tú sí?
1: ¿No vi?
0: Es que, güey, sí se pone muy mal. Es que sí se pone muy mal, sí. Carajo, disfruten el fútbol ya, aprendan a perder.
1: No, bueno, además acabó
0: ¿Por qué agarrarse a madrazos? ¿Por qué?
1: Sí, pues, no está bien.
0: Aprendan a perder. Si no saben controlar sus emociones, si no saben controlar sus impulsos, no vayan al estadio. En verdad, no vayan al estadio.
1: Tal cual. Sí, porque caer en agresiones y luego cuando les dicen, oye, tienes algunas palabras que decirle para los entrevistan, andan saliendo. Y pueden, tienen la oportunidad de decir, bueno, me parece que la estrategia que hizo, o no, me parece que el error arbitral, tal cual. Y el primero que le ponen el micrófono en la cara dice, me dice que su madre Cruz Azul. Ah.
0: ¿Tienes todos esos audios, mi dueño?
1: Guardé algunos, deja los buscos, pero sí hay varios en donde... Un aficionado sí se detuvo y se dijo, bueno, Pumas llegó, Cruz Azul llegó hasta aquí por los errores arbitrales, ¿no? Diciendo que ya deberían haberlos sacado hace varios partidos.
0: Pumas llegó a puro empate.
1: Y
0: la verdad, bueno, Pumas llegó a pura empate. Digo, primer lugar del torneo, sí. Ay, güey, estoy muy ardido. Estoy muy ardido, doña Universo. Pensé que ya lo había superado, pero no. No,
1: bueno, Efraín Juárez ahorita está desayunándose sus palabras con un cafecito porque...
0: Andas muy
1: se
0: mamón.
1: Se la pasó diciendo...
0: Andas muy mamón.
1: Y somos el líder.
0: Ahora, de que levantó al equipo, sí levantó al equipo.
1: Sí, llegó a la final. No se le reconoce que llegó a la final basado...
0: Levantó al equipo, empezó a generar una vez más esta pasión por el equipo y espero que continúe con ese proyecto.
1: Sí.
0: Nada más que no se eche para atrás. Nada más. Que meta un gol y no se eche para atrás. Como que vaya por dos más.
1: Como te dije antes de meter el primer gol, su estrategia le funcionó increíblemente bien. Estaban jugando muy bonito hasta adelante.
0: Estaban jugando
1: atacando.
0: Chingón,
1: metieron el gol, los replegó. Se echaron así de abajo de los tres palos todos los 11 jugadores. Aquí no pasa ningún balón. Y ahí quedó.
0: Mira, nos decían buen día, mis chingones. A llorar, lloradero. A seguir apoyando a Puma siempre. Pues sí, no queda de otra.
1: Sí, sí.
0: No queda de otra, ¿no, doña Marisol?
1: Pues, en la victoria y en la derrota siempre tienes que apoyar a tu equipo. A mí me pasa bien con mis Tigres de Quintana Roo, lo saben bien. Ahorita ya vamos a alcanzar el sótano, muchachos. Ahí la llevamos.
0: Mira, no escucho el audio donde le mientan a madre en América. La diferencia entre Pumas y América es que el AVE no le gana en finales en su casa a unos arrimados. Pero ponte ese audio, ándale, ármate ese programa mediocre con ese audio.
1: Brother. Estás,
0: no, ¿sabes qué? Sí me diste la madre con ese comentario.
1: Estás tratando de defender un equipo que hace varias semanas ya no lo vemos en el torneo, sí, imagínate.
0: No seas así.
1: Ya viene el otro, no te preocupes.
0: Ódiame más.
1: Sí.
0: Ódiame
1: sí.
0: más.
1: Ya viene el siguiente torneo. Deja que pase el mundial y ya luego platicamos de tus águilas, mi hermano.
0: Pero desquítense, por favor, a través del hashtag Soy Puma. Soy Puma es el hashtag que estamos levantando esta mañana. Me ponen miau. Preguntan si hoy va a haber programa de Rulo. Sí, a las 9 de la mañana empieza Supremo, nuevo programa conducido por Rulo de 9 a 11 de la mañana. Así que no se pierdan el estreno de este programa. Ni pedo que mi gerente nos tocó perder en esta ocasión. Tal vez algún día tengamos oportunidad azul y oro por siempre y a soportar. Abrazo.
1: Sí.
0: Abrazo.
1: ¿Cuál?
0: Mira, ya nos ponen de 15 años. Bueno, ponen a Goyo de 15 años. No hay alegría más grande que verlos llorar y humillarse. Felicidades a Goyita y a Cornita, la quinceañera. No me digas así, por favor. No me digas quinceañera.
1: No, bueno, ahorita todas las imágenes que nos están regalando de Efraín Juárez.
0: Pues aguantar vara, mi doño.
1: Aguantar, ni modo.
0: Aguantar vara. Pero mira, ¿sabes qué? Se pierde con la frente en alto. Siempre.
1: Pues sí, eso sí. Eso
0: se aprende los errores. Se superan los fracasos. Y se regresa más cabrón. Pasan 15 años, pero se regresa más cabrón.
1: En otros 15, dice.
0: Ah, no sé si es así, doña.
1: A ver qué pasa. No sabemos si va a seguir Efraín Juárez, ¿no? Yo creo que Antuna ya sí.
0: Yo creo que sí va a seguir.
1: Yo creo que ya lo van a sacar. Es más, si sus hijos quieren hacer examen para entrar a la UNAM, lo van a vetar de una. No lo van a dejar ni paz, ni a filosofía y letra.
0: Escucha esto, ¿eh? Los Pumas jugaron muy bien con los sentimientos de su afición. Andan muy mamones. Aquí.
1: No, bueno.
0: Aquí se va a leer todo.
1: Jugaron bastante bien la mitad del primer tiempo, hasta que metieron un gol y luego ya. Lo que sí es que fue un golazo.
0: Mira,
1: sí,
0: que chinguen a su madre los Pumas, dicen por acá.
1: No, pues ya ves. Ese es el clásico, güey, que le dicen, oye, ¿tú qué piensas de la estrategia que hizo? O chinguen a su madre, güey.
0: Sí. Aquí los únicos ganadores son los americanistas. Nos burlamos de las gatitas y

0: antes de iniciar la final. Al campeón.
1: Bueno, yo estaba totalmente consciente y estaba seguro de que iba a haber una Cruz Azuleada. Yo pues me equivoqué en darla por obvio que iba a ser. Bueno, ya te decía que yo sí pensé que iba a ser. Y mientras el portero estaba distraído tomando agua, la pelota cruzó la línea de gol. Pumas campeón. Yo pensé que iba a ser algo así.
0: Yo también, doña.
1: Pero no, el que la fue a Cruz Azulear fue Antuna, que todavía se va aplaudiendo.
0: Andas muy mamón. En verdad, andas muy mamón.
1: No, al contrario. Te abrazo, mi hermano. Sé lo que se siente. Y aguantar, ni modo. Y esto es como pues, cuando uno anda ahí, como pavorrear, ¿verdad? Exhibiéndose porque su equipo quedó campeón, también está la otra parte.
0: Mira, ponían por acá, la misma constante con la afición Puma. Avientan cerveza a la afición contraria como forma de frustración. Son violentos y ¿por qué aficionados de otros equipos tienen que llegar a ocultar su playera por miedo a lo que la afición de Pumas pueda hacer? Lo hemos platicado pues aquí, ¿no? Es de la verga eso. Sí, es de la verga eso. Lo hemos platicado varias veces.
1: Esta gente en todos lados, lamentablemente.
0: No es como que vaya a defender a esas personas que nada más están viendo aquí en Madrean. Pues, nada de eso. No toda la afición es así,
1: toda la afición es así, obviamente, sí, ya sabes, ya...
0: Son pocas las personas que son así.
1: Hemos dicho que aquí, pues, es feo generalizar, no toda la afición, no podemos generalizar a toda la afición de Pumas diciendo todos y cada uno de ellos son agresivos. Habrá quien le toca levantarse y decir, vamos, felicidades por tu equipo, mi hermano, ¿qué más te digo? Me toca
0: mira, no me aguantar. Queda nada más que tomar café, doña Alberto.
1: Sí. Pues bueno, lamentable.
0: Y pensar en la larga y laboriosa semana que estaremos teniendo. No queda nada más que eso.
1: Lamentable, sí. Y bueno, pues ahora a esperar. Ahora sí ya podemos concentrarnos al 100 en el Mundial, ¿no? ¿Cómo va lo de las estampitas? Ya está en el gobierno, en el Senado, ya hasta se juntan allá a cambiarse sus estampitas.
0: Pues ahí voy, ¿eh? Ahí voy. Llevo de álbum un 60%. Completado.
1: Lo que significa unos 2,000 pesos más o menos.
0: Ah, y ahorita me la voy a llevar a puro intercambio. Sí, ya. O sea, igual un par de sobrecitos y ya, pero puro intercambio, ¿no?
1: Está bien, me parece bastante bien.
0: Bueno. Estoy frustrado con el fútbol, doña Universo, ¿qué te digo?
1: Te entiendo perfectamente.
0: No entiendes porque Toluca acaba de ser bicampeón, no entiendes.
1: Bueno, si lo pasamos al béisbol, sí te entiendo perfectamente. Estoy a punto de, ya no me interesa ni dónde van a jugar para ver si los voy a ver, ya estoy en ese... En ese punto de decir, chale, ya que vendan ese equipo mejor. Bueno.
0: Nos están preguntando por acá si subiremos reel de la nueva cabina. Sí, puede ser. Podríamos subir un reel de la nueva cabina. ¿Sabes qué? Mi dolor es tan grande mi dolor.
1: Ajá.
0: Que no estoy viendo los hermosos detalles de esta
1: cabina. Como que
0: gran
1: nos desconcentramos
0: cabina.
1: De eso tantito, ¿verdad?
0: Es tanto mi dolor, doña Alberto.
1: Ajá.
0: Tanto mi dolor.
1: Pero se oye bastante bien. Ya me decías que si se oye eco.
0: Sí, se está escuchando bien. Se escucha bien.
1: Lo que nos vayan a decir allá.
0: Muy chingona esta cabina. La verdad, estoy contento aquí. No le hallamos forma. Pero mira, ya ahorita. ¡Tarán! No, muchas gracias a Memo. Muchas gracias a Felipe. Rifados. Parte elemental de este equipo. Muchas gracias a Rox también. Muchas gracias a Pablo Duarte. Ya sabes, acá todos nos echamos la mano. Muchísimas gracias a todos por esta mudanza que tuvimos el fin de semana. Estuvo pesada, pero mira, ya que andamos llorando por otras cosas, ¿no, doña Berta?
1: Fuerte abrazo, sí, muchas gracias.
0: Ustedes sigan escribiendo, por favor, a través del hashtag Soy Puma Corno. ¿Cuál es el hashtag? ¿Cuál es el hashtag, doña Berta?
1: Soy Puma Corno, ¿qué te voy a decir?
0: Muy bien. Qué bueno que eres Puma, doña Berta.
1: No sé por qué cuando ganó el Toluca no hicimos un Todos Somos Diablos o algo.
0: Y eso que yo fui a apoyar a tu equipo, ¿eh?
1: Es verdad, sí.
0: Te pusiste de mamila, doña Berta.
1: Pues bueno.
0: Ey, no tengo ganas de ser
1: Puma.
0: Así
1: está. Pon una rola de unos 15 minutos.
0: ¿Qué te parece si ponemos toda la tarea a luz de Tul?
1: Algo de Dream, no sé, una de esas rolas que duran 20 y tantos.
0: Mira, dice, no porque el estadio esté en el Pedregal ustedes son fifís, solo son una bola de mugrosos con un semestre de filosofía.
1: ¿Qué?
0: Ya no sé.
1: Y allá en el Pedregal, sí, hay cierta opulencia. Es que no quiero usar esa palabra que sacada de la manga del ex líder.
0: Mira, nomás escucha un Puma llorar, por lo demás escucha bien. Gracias, muchas gracias. Para quitarte el dolor de tus gatas, te recomiendo el último capítulo de Euforia con Doña Sidney Sweeney. Muchas gracias por eso. Bueno, sí, voy a necesitar ese tipo
1: de consuelo.
0: Esto no es risa, o sea, esto es llanto.
1: A ver, ¿alguien sí tendrá tanta pasión que le diga así eso? Pero ponte la del Pumas. ¿Sí?
0: Sí, ¿eh?
1: Yo he pensado que eso sí lo hacen los argentinos, ¿no? Ponte la de Messi, por favor.
0: ¿Cuántas copas tenés?
1: Exacto, sí.
0: ¿Cuántas copas tenés? Mira, ya te están diciendo, ¿qué tienes en contra?

0: contra de filosofía y letras, ahorita tus comentarios todo fuera de lugar, no te sientas muy vergas por estudiar en el G Martel.
1: Güey. No, parece que tenemos un estudiante de filosofía y letras, ¿no? De ahí en las fuentes donde consigues de todo.
0: Mira, Corno, solo que con este campeonato no quedaron con la Cruz Azuleada. Eso se la llevó mi Santos Laguna en 2021 cuando ganó Cruz Azul y llevaba 23 años sin ganar el torneo. Quizá eso te haga sentir un poquito menos, no cargues santitos ajenos. O sea, gracias por tratarme de hacerme sentir mejor. Muchas gracias. Pero es una reivindicación.
1: Pues sí, y bueno.
0: O sea, reafirma más bien que Cruz Azul ya no hace Cruz Azuleadas, ¿no? Con esta derrota
1: ahorita,
0: de Pumas.
1: Ahorita Antuna les quitó ese título.
0: ¡Mendoza, por eso! ¡Mendoza!
2: ¡Mendoza!
0: ¡Mendoza, maldita sea!
1: Ha de estar metido abajo de sus cobijas. Dice, no me voy a asomar ni a la ventana, me van a agarrar a tomatazos.
0: Che, dueño, traes una sonrisa de oreja a oreja, ¿eh?
1: Me da un poco de risa, sí, todo esto que está pasando.
0: Mira, buenos días, desde Montreal, ánimo por los Pumas. Salud. Soy aficionado azul y el partido estuvo emocionante, pero como dice el buen Alex Lora y Palencia, que viva el Tri, que viva el rock and roll y que viva el Cruz Azul. Señor Lora es de Cruz Azul, no.
1: No sé a quién le va.
0: Sí, sale aquí con un jersey del Cruz Azul, junto a Palencia, pintado de Gene Simmons.
1: Lo que sí vi fueron fotos del bajista de Idols con su tatuaje de...
0: Ah, de costalito Cruz Azul, ¿no?
1: Sí, ha de estar ahorita bien crudo, festejando en casa de Felipe.
0: Mira, te va a pasar este audio, mi dueño. Pues ni modo. Ustedes sigan escribiendo, por favor, a través de este hashtag. Soy Puma Corno. Soy Puma Corno. ¿Qué? Soy Puma Corno.
1: A ver, este es como el ensayo del Monreal, es con la playera. Traía el bajista su playera nazi, ¿no? Ah, no, este es Alex Lora con la del azul. A ver, ¿listo?
3: Recuerden, chamacos, el rock and roll es un deporte, practíquenlo. ¡Que viva el Tri! ¡Que viva el rock and roll! ¡Y que viva el Cruz Azul!
0: ¿Qué tal, Palencia, el más fanático de Kiss de todo México, ¿no?
1: Ahí estuvo, sí. Ahí está Alex Lora, parece que sí le va al azul.
0: Pues felicidades, bueno. Felicidades, sí, felicidades a todos los que le van al Cruz Azul. Me alegra que su día esté repleto de felicidad a costa de los gloriosos Pumas. Pero pues así es el fútbol, ¿no, dueño?
1: A veces arriba y a veces abajo. Mira,
0: ahora
1: como en todo.
0: A esperar el mundial. ¿Cuántos días estamos del mundial? ¿Como a 18?
1: ¿16?
0: Ya,
1: nada, sí.
0: Ya estamos a nada. Mira, listo para ese día feriado de inauguración. Y mira, me estoy frotando las manos. Día feriado.
1: Papuki, ¿qué vamos a hacer? Es que te pregunto si lo vas a estar viendo con tus hijos o si vamos a ir a Hooters.
0: Podemos organizar algo.
1: O vamos todos en bola.
0: Vamos todos en bola.
1: Le invito una malteada al teniente Dan.
0: Mira, gente, buenos días. ¿Crees que para la mayoría de edad de tus hijos ya gane algún campeonato Pumas? Güey, lo pensé ayer. Sí, te lo juro, dije. ¿Sabes qué? Espero que pronto a mis hijos le toque un campeonato de Pumas porque... Pues bueno, sí, ya el más grande tiene casi 7 años y no ha visto a Pumas campeón. Ya. Ayer era la oportunidad perfecta para que mis hijos se consagraran como Puma. Pero no. No fue así, dueño.
1: Pues no. Ahora, espera, no te queda más que decir. ¿Te acuerdas cuando perdimos ante el azul? O dile mejor quedamos de subcampeones porque...
0: Sí, lo importante es competir, hijos.
1: Sí.
0: Ya
1: sí,
0: es
1: sí.
0: Esa lección. Mira, el gerencio que apostó las utilidades y la inscripción de sus retoños por los pinches Pumas ratoneros. Mira, hoy el misógino de Corno tiene el ardor de cola más fuerte de todo el mundo y me alegra. Chinga tu madre, Corno, me dicen. Me puso con mayúsculas.
1: ¿Qué pasó, güey? ¿Qué le hiciste a ese güey?
0: Pues no sé, doña Breso, pero así me puso.
1: Chale.
0: El misógino del Corno tiene ardor de cola más fuerte que todo el mundo.
1: ¿Pero por qué misógino?
0: Y me alegra. Chinga tu madre, Corno. Me pone chinga tu madre, Corno. Hazme el paro, dueño Lorenzo.
1: Podemos empezar por la definición de misógino y vas a ver que no tiene nada, absolutamente nada que ver con lo que ha dicho Corno hoy.
0: Mira, ánimo, gerente, modo a seguir. Soy Puma de Corno, Puma de corazón. Gracias.
1: Fuerte abrazo, sí. Pues bueno, ahora les toca aguantar, ya saben. Como en todo, a veces está arriba y a veces abajo.
0: Buenos días, Corno Ayrto, pero más bueno el tapadón de hocico que le puso a mi cruzador al patita como el cajete. Ojalá hubiera aceptado la apuesta y no hiciera sus recomendaciones por un año. Estuviste a nada, dueño Lorenzo. Esquivaste la bala como Neo.
1: Se los dije.
0: Dicen, ¿semana? Solo eso, ya mañana se va a acordar lo sucedido, güey. Amigo, ¿se van a acordar de esto por el resto de los tiempos?
1: Por el resto de su vida, sí. Así que, bueno, esto va a estar hasta los...
0: La única forma de sacarse una espinita así es ganar un campeonato.
1: Ajá.
0: la única forma. Y no sé cuándo vaya a suceder eso, mi dueño.
1: Pues bueno, por ahora tenemos que esperar el Mundial, ¿no? Y empieza la otra. Empieza la otra.
0: O sea, ¿estás diciendo que la selección nacional va a ser campeona?
1: Ojalá. No, bueno, pues ya sacó unos convocados a Aguirre, ¿no? Ya dijo que se iba para comer. Todavía tengo esperanza de que pase esta imagen que te decía, donde algún niño o niña va a atravesar la valla de seguridad y va a abrazar a Paco Memo, a él, sí. O a la precisa.
0: Mira, lo importante no es competir, lo importante es que el América chingó a su madre antes, no. Decía por acá. Mira, si te hace sentir mejor, yo le voy al Necaxa y lo máximo que llegamos es a liguilla y a lo mucho semis. Una final sería un sueño, ya no te digo un campeonato.
1: Ah, pero bueno.
0: Nos toca sufrir, doño. Sí, bueno, me toca.
1: Pues sí, así es esto.
0: ¿Cuál estaban pidiendo? ¿Azul de Cristian Castro?
1: Para Carla, sí, exactamente.
0: Mira, ahorita que salió, no lo digo por la afición del Cruz Azul, pero ahorita que salió tanta persona así de, ay, sí, Cruz Azul, de güeyes que no van al Cruz Azul.
1: Ajá.
0: Y que están festejando esto como si le fueran al Cruz Azul, dueño universo.
1: Sí, festejando las lágrimas de otro.
0: Les voy a poner Cristian Castro.

0: Ahí estuvo Azul de Cristian Castro. Si me permiten. Ajá. Perro rolón, ¿eh? Perro bueno, rolón de sí. Cristian Castro con la canción Azul. Felicidades a todos los del Cruz Azul. A todos.
1: Sí.
0: Y
1: sí, sí.
0: Mira que tengo varios amigos Cruz Azulinos. Y felices, felices ellos con la décima que llegó ayer en el Olímpico Universitario. Ya.
1: Pues bueno, además.
0: No, gracias, gracias.
1: No preparamos más notas, vamos a seguir hablando de esto todo el programa. Así que sigan.
0: A duras penas me pude levantar. No, nos decían, ¿por qué nos castigas a todos con esa música toda culera? No todos te hemos escrito cosas cretinas. Subcampeón. Síguele y voy a hacer un Master Combo Breaker. No, pero ¿cómo te puede molestar Cristian Castro, no, doña Orso?
1: Pues a mí no me molesta, digo, no soy el más fan de esa persona, Castro.
0: Güey, es normal. Un tipo poca madre. Tipo sin pedos, güey. Es un tipo,
1: sí, yo lo tengo ahí
0: que vive muy relajado.
1: Como sí, bueno, no se mete con nadie, no se mete en...
0: Disfruta del metal, amigos comboyentes. Sí. Yo sí he tenido oportunidad de platicar con él y es un tipo que conoce mucho de música. Disfruta del metal, sobre todo.
1: Sí.
0: De la mejor pinche banda del mundo.
1: Tiene su banda de metal, se sabe.
0: Ahora, lo que no sé es si siga con el tatuaje logo de Tool, ¿qué era? ¿En el cuello, creo? No, no, no. Era más o menos como en la nuca, ¿no?
1: ¿Se lo habrá borrado?
0: Pues pudo. Tal vez lo borró, ¿eh? Porque además se puso el logo de Tool masculero. Según yo, sí es el masculero. Es el que es como un pene, ya sabes. Que es como una herramienta, pero con forma de pene. ¿Lo has visto?
1: No.
0: Búscalo, doña Orso.
1: A ver.
0: Búscalo. Ese es el logo que tenía Cristian Castro tatuado en la espalda.
1: Vamos a ver cuánto.
0: O en la nuca.
1: Ya lo vi, güey.
0: Sí, o sea, hay logos más padres de Tool. Pero entiendo, ¿no? Puedes cometer una que otra estupidez en la adolescencia. Ajá. Lo entiendo, sí,
1: justo
0: lo entiendo.
1: Eso te iba a decir, es como,
0: tengo esos tatuajes
1: como lobo de banda de adolescentes.
0: Tengo esos tatuajes, no de pene, pero tengo esos tatuajes. Así que te entiendo perfectamente, Cristian Castro. Nada más no te lo quites. Por favor, se te ve muy bien. Gringoyo y Ayrton, yo también soy Puma Corno y estoy sufriendo, ni pude dormir y me duele el estómago. ¿Qué hago para que se me quite el coraje? Dueño, tú que todo lo sabes, dime. ¿Qué puede hacer, doña Lorenzo?
1: No, nada, mi hermano. Te toca aguantar, como alguna vez los ha tocado a todos. Y bueno, algún día estarás en la cima, sabiendo que lo de Pumas, pues no sabemos cuándo, ¿verdad?
0: Mira, se reconoce el esfuerzo del equipo de los Pumas. Gracias, gracias por compartir tu fotografía. Fuerte abrazo. Ya que suene algo de su grupo de metal Esfinge. De hecho, cuando tuve chance de entrevistar a Cristian Castro,
1: ajá,
0: fue precisamente cuando quería lanzar su banda, la Esfinge. Estuvo alguna vez en un video latino, creo. Güey, la canción se llama Beso Negro. ¿La has escuchado, mi dueño?
1: No.
0: Mira, tiene una canción que se llama Beso Negro. Mira, escucha esto, ¿eh?
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0: ¿Cómo no te va a caer un güey que pone en su sencillo Ven a verme, te daré mi beso negro y cambiará tu suerte?
1: Ah, qué poético.
0: ¿Cómo no te va a caer bien,
1: wow,
0: güey?
1: Filosofía pura, sí.
0: Mira, ven, si tu alma está perdida, yo te haré inmortal, me llevaré tu mal.
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0: ¿Crees que una acción así de Cristian Castro nos haga sentir mejor el día de hoy, mi dueño?
1: Ni de Cristian Costa, ni de quien sea, güey. No tiene por qué ser exactamente Cristian Castro.
0: Pues es que él dice, te daré mi beso negro y cambiará tu suerte.
1: ¡Qué horror!
0: Pues lleven a Cristian Castro, por favor, a cantera. Lleven a Cristian Castro, por favor, al equipo de los Pumas.
1: A que le debe su beso negro a todos los jugadores, a todos.
0: Veamos si cambia su suerte.
1: Los utileros, a Efraín Juárez, todos, ¿sí?
0: Vaya que lleva 15 años sin ser campeones. ¿Por qué no llevan al señor Cristian Castro para ver si cambia la suerte, amigos? ¿Por qué?
1: A ver... Habiendo tantos rituales para la buena suerte, desde la santería hasta usar chinitos de colores, este es el que van a necesitar.
0: Así es. Mira, yo todo triste yendo al trabajo mientras los jugadores hoy están por tomar su vuelo a alguna playa. Ponen la foto de Ulises, ¿no? Con esa emblemática playera del equipo universitario.
1: Le pongas que traía cuellito de playera polo, sí. Sí, sí, sí.
0: Mira, ¿cómo no te voy a joder? ¿Cómo no te voy a joder? Eres una triste gata y siempre te odiaré. No, pues sí rimó, amigo. Oh. Sí rimó.
1: ¿Quién Sabino? ¿Quién escribió eso?
0: Ya no es la competencia de Don Beto, pero de otro equipo. Gerentoño, un campeonato requiere sacrificio. Aconsejo sacrificar a Don Beto para que Pumas alcance la gloria. Saludos al amo de todos los salados y mamón.
1: No los estará salando ese güey, neta.
0: Güey, ya no sé, güey. O sea, sí te voy a decir, es deleznable tener un personaje así. Y sobre todo que pongan su porra en el estadio.
1: En el estadio.
0: A ver, ponerla una vez, órale. Pero ya se quedó.
1: Ya se les quedó. Sí, quién sabe si le paguen los regalías.
0: Y el señor se pone de mamón cuando le piden fotografías en el estadio.
1: Ajá.
0: No sé si rechaza fotografías. He visto que le piden fotografías, pero no sé si las rechaza. O ya las va a empezar a cobrar. Ya sabes, ahorita está todo se cobra ahorita. Todo se cobra.
1: Sí. Bueno, pues quién sabe, ese canal sí que es buena pregunta, ¿eh? Sería bueno saber eso, si ese güey es el que los anda salando.
0: Pues no sé, pero ya tenemos cuál es la solución, ¿no?
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1: Qué fea estrategia de decirle a alguien, oye, ¿quieres tener buena suerte? Yo te tengo la solución, mira, exacto. Acompáñame.
0: Así, Efraín, pasa este cuarto, por favor.
1: Aquí tu suerte va a... Vas a ser campeón con esto, mi hermano. ¡Dale!
0: Bájate los pantalones, Efraín. Te presento al señor Castro. Ven a verme, te daré mi beso negro y cambiará tu suerte. Bueno, pero esta era la Esfinge, dueño. Esta era la Esfinge. ¿Y sabes cómo se llama su disco? El Cantar de la Muerte. Y tiene una mariposa así como del Silencio de los Inocentes.
1: ¡No! ¡Qué profundo! Hablando de beso negro. ¡Oh, qué
0: lástima! Pues todo mal. Mira, decían, me caga el fútbol, pero disfruto cómo se cargan pila con sus equipos de fútbol llanero. Cuando se cagan de risa de la miérdica, de las gatitas del Pumas y ahora el gerencio, como les dice, afeminados de manera sutil a los del Cruz Azul con esa de Cristian Castro. ¿Pero cuándo dije eso? Por eso me andan diciendo misógino, doña Universo. Yo jamás dije eso.
1: Cornel jamás ha dicho
0: a mí, nada de eso. A mí me encanta Cristian Castro, ¿qué te digo? Soy fan de Cristian Castro, lo digo abiertamente.
1: Bueno, aquí ya sonó hace ratito a manera de que el azul quedó campeón. Dice el Mitzabay, profe, irte buen programa. Y excelente semana, solicito de la manera más humilde que el playlist incluya azul de Cristian Castro.
0: Pues ahí está, ya sonó, amigo.
1: Fuera de coto, excelente semana y mucho éxito en las nuevas instalaciones. Fuerte abrazo, mi Ruiz Santos.
0: Muchas gracias, la neta sí está bien chido. La neta está bien chido esta cabina. Las dos que tenemos aquí. Que tenemos una también de grabación increíble. Y se escucha perfecta, ¿eh?
1: Me siguen mandando.
0: ¿Te siguen? A ver, todo, mira, pues hoy me vengo mentalizado a aguantar vara, Universo. Entonces tú avienta todo, no pasa nada.
1: Es Ulises sentado en la tumba de Renatita con su jersey de...
0: ¡Qué groseros!
1: De Pumas, qué groseros. Porque aparte de eso es como...
0: ¡Qué groseros! Si, un final trágico como para que ustedes se estén burlando de esa manera.
1: No sabemos si Renata sí le iba al azul. No, es más bien como del Manchester, una cosa así.
0: Ese, si Corno ha salado tantos conciertos, ¿por qué no salar a sus Pumas? Oh, que la... Pues, ¿cuál es salado, doña Universo? Ya había Korn este año. Esta semana System of a Down.
1: Es verdad.
0: Y has escrito con H.
1: Es verdad. Es Rugerio. Gracias, dueño, por predecir lo que iba a pasar una cruz azulada del tamaño del Olímpico Universitario. Pero fue de Antuna.
0: Andas muy mamón, dueño. Neta traes una sonrisa de oreja a oreja.
1: Mi predicción fue 50%. Yo dije que la iban a cruz azulear. Me equivoqué en el equipo en cuestión.
0: ¿Sabes qué, dueño Universo?
1: Pues bueno, ya me están diciendo que qué tal si existe la maldición de Antuna. No tengo dudas.
0: Ah, es que ha perdido todas las finales, ¿no?
1: Ajá. Creo. Sí, con Tigres, me parece.
0: Sí, ¿no? Eso.
1: Con el azul también. No. Ay, Antuna. Yo creo que el de la limpia es Antuna. Y ya sí. Que se lo lleven a cualquier equipo.
0: Mira, dicen, solo en la Liga MX alguien como Wiki que hizo realidad una jugada insólita como la Muertiña es un digno campeón. Lo digo sin ninguna ironía. Buenos días, gerencio y dueño. No puedo con la derrota. No, ni pedo con la derrota, pero esperemos que el próximo torneo sea de Pumas, de ambos equipos. Sí quise que ganara Pumas, principalmente por este programa. No, ¿sabes qué fue lo peor, dueño? Ajá,
1: te escucho.
0: Cuando acabó el primer tiempo que iba ganando Pumas,
1: ajá,
0: ya habían varios amigos escribiéndome, qué chingón, no sé qué. Yo así de, güey, por favor, no escriban eso.
1: La
0: o sea, ya estaban como felicitando, ya sabes. O sea, entiendo que sean tan amables, entiendo que piensen en uno, lo agradezco muchísimo, pero ya están... No, qué chingón, se viene a campeonar. Güey, cuando mandaron eso, cuando me estaban mandando, y dije, güey, faltan 45 minutos. Por favor, faltan 45 minutos. Va bien, va muy bien el juego, pero todo puede pasar. Y mira, carajo.
1: 45 minutos el reglamentario, en realidad, pues todavía le puso 7 minutos más, ¿no?
0: Pues es que hubieron varias lesiones.
1: Por lo que se perdió.
0: Y se comieron varios minutos.
1: Bueno, hablando de eso, pues Efraín Juárez mandó a sus muchachos a lesionar al primer jugador que salió de Cruz Azul. Sí, una estrategia bastante chafa, esa de lesionar jugadores también, sí.
0: se no, pasan. No creo que Efraín Juárez haya mandado a lesionar jugadores. No sé si así, doña Horto.
1: Yo digo que sí son capaces.
0: O sea,
1: sí,
0: o sea andas quejándote a la gente que le menta la madre a otras personas con distintos jerseys de fútbol y tú estás diciendo que Efraín Juárez mandó a lesionar jugadores. No creo que haya sido ahí.
1: Yo creo
0: que haya sido por ahí.
1: Yo creo que también igual le fue parte de la estrategia. Lo voy a dejar ahí en la mesita, quién sabe.
0: ¿Cómo crees?
1: Lo de Antuna. No sé si pensó que no se le iban a cobrar y dijo, voy a lesionar a este güey antes de que pueda seguir para el tiempo extra, pero por eso fue que cuando le sacaron la amarilla hasta como que dijo, con permiso, gracias, déjame escondo, güey, que no me vean. Sí. Si no me ve, no me saque la roja, no hay pedo. Y fue a ver el VAR y gracias por todo.
0: Mira, buenos días, gerencio y dueño. El tatuaje que necesitan los aficionados de Pumas, nos ponen el tatuaje en la mejor perra banda del mundo.
1: Dice, esto sí no va. Dice Isra, cada palabra que pronuncia Corno se oye como un miau, miau, miau. Claro que no, al contrario.
0: ¿Sabes qué, amigo?
1: Qué grosero.
0: Te daré mi beso negro y cambiará tu suerte. Gran frase esa, ¿no, mi dueño?
1: Ay, pues bueno.
0: Pero me encanta el Efraín, ¿puedes pasar por acá? Te trajimos a Cristian Castro para que te diera suerte. Y Cristian Castro así de...
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0: Muy bien, ya. ¿Sabes qué? Voy a mandar una canción, dueño.
1: Por favor,
0: ya no puedo
1: sí.
0: más con esto.
1: ¿Con qué vamos?
0: ¿Te parece si ponemos algo de System of a Down? ¿Cuándo son los conciertos? Es miércoles y jueves, ¿no? Miércoles y jueves, según yo, de esta semana. Miércoles
1: ¿sí?
0: y jueves,
1: ¿ya en un par de
0: System
1: días?
0: Of a Down. Sí, es esta semana, dueño. Esta semana es System of a Down. Mira, vamos a poner algo del primer disco. Es un perrolón. Se llama War. Con signo de interrogación. ¿War? Soy Puma Corno.

0: ¿Qué tal, De Cristian Castro, así se mostraron la canción War en la señal en vivo.
1: Pero a él seguro le gusta, ¿no?
0: O sea, seguro le gusta System of a Down. Sí, se ve que es un tipo que no le importa lo que piensen de él.
1: Sí, en verdad.
0: Para nada.
1: A ver, ¿qué música?
0: Y eso me cae cabrón de él.
1: En verdad me intriga, ¿cuál es su...?
0: Pues escucha como Gojira. O sea, su banda favorita es Tool. Pero sí escucha así como Gojira y escucha
1: Pero, ¿sabes qué? Siento que...
0: Ghost.
1: Además, siento que es un tipo, voy a decir genio, porque le gusta eso, pero sabe qué le gusta a la gente y sabe componer para
0: sujeto muy agradable.
1: Cierto tipo de público que hace que le guste.
0: Menos cuando escribe la de Mi Beso Negro.
1: A ver, regálame a Luis Heige para que nos explique esto.
2: Cristian Castro escucha y disfruta de géneros musicales muy alejados de sus clásicas baladas románticas. Es un gran aficionado al heavy metal y al rock alternativo, siendo fanático de agrupaciones como Tool. Incluso tiene un tatuaje en su honor: Soulfly, Cold Chamber, Machine Head y Static X.
0: Perro, ¿no? Perro sus gustos.
1: Pero bueno, obviamente la canción de Azul y sus canciones más populares no tienen nada que ver con eso, porque sabe que le gusta al público, ¿no? Medio se sube al mercado de donde también está Verónica Castro y demás.
0: Mira, nos ponían, querido Corno, estoy hecho mierda, destrozado, no he podido dormir, pero volveremos. Un abrazo fuerte, querido Corno. Ayrto de burla porque jamás entenderás este amor. Y Antuna no fue a lesionar, solamente es güey y no llegó a la jugada. Sí, no seas así, dueño, eso.
1: No digas, eso es cosa mía. ¿A mí qué?
0: No, pues que tú dijiste que dio la orden, ¿no? Desde el banquillo, etcétera.
1: Yo sí, creo
0: no,
1: que hubo.
0: No.
1: Lo voy a dejar ahí como teoría.
0: Si alguien se pone trucha, hay una toma donde Efraín le dice algo a Ángel Rico. Seguro fue sweep the leg.
1: Sí, ándale, como en Karate Kid. Carlos, dijiste que Pumas ganaría. Lo salaste. Al infierno. Vete al infierno. Me lo escribió muy poético.
0: Ya, sí, lo
1: como dramático, ¿eh? Fuerte abrazo, Carlos.
0: En Gritante también estaban diciendo que iba a ganar Pumas.
1: Ándale, por sí, adelantado.
0: No me acuerdo quién dijo Cruz Azul. Creo que Álvaro. Pero sí. Ni modo, dueño, así es esto.
1: Ah, pues bueno, sí, pues yo creo que tenemos poca injerencia en eso, ¿no? Aquí si digamos o hayamos el desempeño de los jugadores, pues bueno, a uno, ¿qué?
0: Mira, no, se está escuchando Luis G.G. de carne y hueso. Si están con Esfinge, ya mejor pongan Rata Blanca. Ok, not. Vario convoyente se va a ofender por ese comentario, mi querido Luis. Combo con Azul de Little Jesus. Los Pumas, como yo al jugar FIFA, voy perdiendo y pura falta por atrás.
1: Pues sí.
0: Nos estaban diciendo también por acá. Oye, Corno, ¿podría sonar ese audio que dice se les informa que el Pumas chingó a su madre? Ese no existe, ese es solo para la América.
1: Ahorita me dijeron
0: hoy
1: que,
0: siempre.
1: Que si podía recortar a Don Beto y pegarlo ahí, ponerle una reverb, pero la verdad es que sí.
0: O sea,
1: me
0: están poniendo de productores, mi dueño.
1: Se están poniendo de productores, sí, la verdad es que déjate leer ese mensaje. Es que la verdad es que sí me lleva un ratito. No es así nada más de control C, control.
0: No es como hacer enchiladas, ¿no? Dirías.
1: Erika Puca dijo: buenas noches, mi novio es Alberto Albarrán, es seguidor de Convoy desde hace muchos años.
0: Buenas noches.
1: Y siempre escuchamos el TK. Alberto es fan 100% del Cruz Azul y se divierte mucho cada que publican el audio de Se les informa que el América. Y se me ocurrió, si no es mucha molestia o solo si es posible hacerlo, el audio donde empiece Se les informa y un corto al señor que dice CU y así, ¿no? Está buena la idea, pero la verdad sí me lleva un ratito. Yo creo que si hubiera llegado. Es que cometí un error, le voy a decir la neta.
0: A ver.
1: Venía escuchando música y me pasé de estación y tuve que ir a dar un rolezote y volver.
0: No sé si.
1: El metrobús se tardó un chingo en pasar y entonces ya llegué como 20 minutos tarde.
0: Pero bueno, sigan escribiendo por favor a través del hashtag Soy Puma Corno. Ese es el hashtag que estamos levantando esta mañana. Nos aventamos un Mastery Convoy Breaker de System of a Down.
1: Por favor, sí, pues ya hace un par de días.
0: Güey, en un par de días. Estoy viendo cuál podemos poner de System.
1: ¿Ya andarán por acá?
0: Pues yo creo que llegan hoy.
1: Tienen que ir a las pirámides. Hoy, ya mañana. Ves que todos van a las pirámides.
0: Pero sí. No sé. Tiene rato que no vienen.
1: Creo que los lunes no abren.
0: Estoy viendo cuál ponemos. Esta es buena, es clásica y es buena. Vamos a hacer un Master Combo Breaker. Master Combo.

0: ¿Ya estás listo para recibir al señor Tankian en la ciudad, mi dueño?
1: ¿Al señor qué?
0: Al señor Tankian. Al Serge Tankian. Va a estar chingón.
1: Se ve que es un güey
0: chingón. Y además, ¿sabes quién abre? La... Idols.
1: Tiene una cosa ahí religiosa.
0: Abre Idols.
2: Ah.
0: Va a ser, van a ser conciertazos en el GNP.
2: Cuando salga el bajista, le van a poner la del azul, la manta del azul. Y...
0: Sí. Sí, claro, seguramente si dan alguna entrevista o algo así, alguien le va a estar preguntando al bajista de Idols qué opina del campeonato del Cruz Azul. Porque sí, tiene tatuado el costalito, creo que en la pantorrilla o algo así, ¿no?
2: No tengo
0: idea. Bueno, todas sus burlas, todas sus quejas, todos sus insultos nos han llevado a los primeros lugares de tendencias nacionales. No te deja absolutamente nada eso, pero muchas gracias. Agradezco que estén escuchando. Agradezco que estén mandando todos sus mensajes. Aunque sean negativos, no me importa.
2: Hablando de mensajes, tengo uno de Manuel García que dice: amigo, dile a Corno que a llorar a la llorería. Pero el sábado, el Mar de Noms cumplió 26 años de A Perfect Circle. Que ponga 3 libras. Ahí está, mira.
0: Tenemos conocedores, ¿sí?
2: Y si es verdad,
0: tenemos público,
2: nada más vamos a caer en una. En
0: pues
2: una
0: mira,
2: trampa,
0: puta por si las dudas, ponemos algo del Mar de Noms. Es un discazo,
2: o sea,
0: además.
2: O no sé, estoy viendo la cuenta.
0: 3 libras pidió, ¿verdad? Ahorita sí. Ponemos 3 libras.
2: Estoy viendo la cuenta de la Liga Mexicana de Béisbol y ya felicitó al Cruz Azul por su campeonato. Mira, qué buena onda.
0: Ni siquiera los community managers de la Liga Mexicana de Béisbol les interesa eso. Ah, nada, sí les interesa.
2: Pues ya pagaron todo. Dijeron, ya déjenme en paz, voy a ver el Mundial.
0: Mira, nos decían, mañana puede sonar Tentative de System of a Down. Con esa rola me enamoré de ellos y ya es neta, no seguiré mamando, pero Corno, dale un chance a Man Apart. Los quiero. Un par de besos negros de Cristian Castro corren por mi cuenta. Uy, muchas gracias.
2: Detallazo. Ahora sí que qué detallón, man.
0: Nos ponían, por lo menos no faltan los rolones de System of a Down para iniciar la semana. Pon un Spider-Man triste, ya sabes, en la lluvia, pero con jersey de Pumas. Güey, pues es que así es. Ahora sí que toca. Uno de mis mejores amigos me mandó el día de hoy este emoji, ya sabes, del logo de Pumas, así como escondido detrás del escudo.
2: Ajá.
0: Y todo señalándolo así como de burla. Me mandó también Efraín Juárez agradeciendo al cielo, pero en verdad Dios tiene la playera del Cruz Azul.
2: No, bueno, pues ahorita.
0: Me mandó también algo se rompió en ti. Ese día cambió algo dentro del Otso, así como que ese día cambió ahora algo dentro de mí. Cosas así, dueño universo, cosas así.
2: Pues ahorita todas las redes van a andar en eso, y obviamente pues la burla va a ser mi Pumas.
0: Pero desde ayer empezaron, ¿eh? Ni modo, dueño universo.
2: Ni modo, pues ahora nos toca aguantar, pues a mí me ha tocado aguantar.
0: Ya voy a ir. Ya me voy a ir, amigos. Digo, me van a extrañar el día que me vaya.
2: Pon una canción que dure unos 20 minutos. Y vámonos. No, para nada, para nada.
0: Oye, ¿quieres por los 26 años del Mer de Noms poner algo de este disco?
2: Espero que sea verdad, a ver si no nos
0: cae. Yo creo que sí es verdad, ¿eh? Porque sí es un disco que salió en el 2000. Y si no acaba de cumplirlos, este año va por los 26 años. Oye, sí recuerdo cuando salieron estos discos. Era de wow, qué sonido, qué sonido. Mira, me visten de quinceañera, Doña Universo. Y me ponen felicidades por los 15. Muchas gracias.
2: Como cuando nos hicieron nuestra foto de la Met Gala, más o menos así.
0: Pero Rolón de System, lástima que no podré ir, Corno. Pues ya ponte chop suey. Ánimo, gerente. No todo es desolación y perdición. ¿Qué tal los Spurs metiendo una putiza? Ok, sí, uff, chulada de partido. El tiro de Wemby desde media cancha, en efecto, fue cine. Ahí andábamos, ¿no? Un ojo viendo la final del fútbol mexicano y el otro lado viendo también la final de conferencia de Oklahoma contra Spurs. Se les dijo acá, desde un inicio se les dijo, esa es la final adelantada.
2: En la tele de la cocina estaba un juego y en la tele de la sala estaba el otro. Como
0: tele de la sala, ahí estaba el partido.
2: En el iPad otro y así.
0: Ah, pues sí, mi dueño, pero partidazo, es una gran serie. Es una gran serie, de verdad. Ayer Spurs barrieron, pero pues también Oklahoma les ganó el viernes de locales. No sé qué va a pasar con esa serie, yo solo sé que si quieren entrarle al básquetbol, si quieren entrarle a la NBA, tienen que ver esta serie.
2: Porque
0: varios de esos jugadores sí son la nueva cara de la NBA.
2: Pues bueno, como ya decías, esa serie va 2-2, dos ganados para cada quien. Recuerden que es el primero que gane 4. Esa serie continúa mañana, San Antonio contra los Thunder,
0: sí.
2: Contra Oklahoma. Para hoy yo creo que esperemos que los Knicks ya termine de barrer a,
0: güey, los
2: a
0: Knicks están los cabrones, ¿eh?
2: Sí.
0: A ver, o sea, ¿qué pasa? Neta, si llega Oklahoma Spurs a la final, cualquiera de los dos, no sé va quién rudo. Va a ser campeón. Va o sea, ahí sí, no sé. Yo echaría todas mis monedas a los Spurs. Pero los Knicks, de bajita la mano, ahí están dominando.
2: Ahí la llevan, afortunadamente, 3-0. Y
0: andas muy mamón. Neta, andas muy mamón.
2: A ver qué pasa.
0: No sé cuántas veces lo he dicho el día de hoy, pero sabía que así iba a estar el dueño del universo. Y ustedes, amigos, allá afuera. Mira, buenos días, gerente. Tú aguanta vara, ni modo, no hay de otra. Yo lo voy a Cruz Azul y te lo digo en serio. Aquella final contra América en 2013 es lo más doloroso en el fútbol. Esta no fue tan fea, Salandre. Esta, pues esto sí, ¿eh? O sea, sí te doy la razón de eso. Ajá. De que te den la vuelta ya con gol de palomita de portero. Eso sí está culero.
2: Sí,
0: pero,
2: sí.
0: Es aquella pero pues, bueno, felicidades, amigo Cruz Azulino. Felicidades por tu décima copa.
2: Disfruta, sí. Aplica las de los de la América que van a la oficina con el jersey, ¿no? Y el saco arriba. Y nada más se asoma el cuellito de la camisa.
0: Mira, ahorita que estamos en un edificio más godines, yo creo que sí va a haber uno que otro por ahí, ¿no? Sí, va a haber uno que otro ahí este con su jersey de Cruz Azul y su saquito así.
2: Yo espero
0: a punto de arrancar la junta de las 9 de la mañana, ¿no?
2: Yo espero que del edificio no haya nada escuchado. Con eso nos van a empezar a linchar. Si
0: no estamos diciendo mentiras, doña. Bueno, no, o sea, no, a ver, no. eso nos forma, eso nos hace a nosotros todavía más godines.
2: Sí.
0: Entonces, sí, ya somos ya somos esta empresa también que está en un corporativo y demás, en un edificio, saludamos, damos los buenos días, ¿no? A todos los guardias de seguridad que están en las mañanas, etcétera. Ya, ya lo somos, dueño.
2: Pues sí, sí, ya. Y bueno, pues así las cosas aquí.
0: No, se están poniendo muy mal. Este aficionado de Pumas le dice todo a una persona del staff de Cruz Azul. Esa es la que decías, ¿no, mi dueño? Pues que empiezan a mentarles la madre, pues, y les quieren madrear.
2: Estoy seguro que hay cosas así. Estoy seguro que hay cientos de videos de...
0: Cientos de videos así. Mira, te voy a mandar esta, a ver
2: por
0: si
2: favor,
0: lo podemos poner.
2: Sí, a ver,
0: creo
2: más
0: que
2: groserías.
0: Sí, es uno de los videos que he estado viendo en más redes sociales. Y sí, es que es una lástima, de verdad es una lástima que se comporten de esa manera. A ver, el fútbol es chingón. Ah. Son los deportes más cabrones del mundo. ¿Por qué mancharlo con agresiones? ¿Por qué mancharlo con violencia? ¿Por qué no permitir que la otra persona le vaya al equipo rival? ¿Cuál es el pedo de eso? Escucha esto. Malos aficionados, ¿no, doña Orson?
2: ¡Lárgate de mi casa!
0: Todavía diciéndole, lárgate de mi casa. Amigo, no es tu casa. Es el estadio de los Pumas, no es tu casa.
2: Yo creo que se humilló solo, muchísimo más, gritando eso y gritando de esa manera. ¡Pues lárgate de mi casa! A ver, otra vez.
0: A ver.
2: ¡Lárgate de mi casa! ¡Lárgate de mi casa!
0: Yo voy a burlar de eso porque me van a tachar de clasista, dueño universo. No me voy a burlar de eso porque me van a decir, tú, pinche estudiante del Ibero, no sé qué, saliste del Ibero y ahora te estás burlando de esto, maldito fifí clasista.
2: Pues es que solito va y se expone, ¿para qué es agresivo? Y los otros carnales estaban ahí con su celular grabando lo de... supongo que ya estaban en la premiación.
0: Pues ya estaban en la premiación. ¿Por qué no poder convivir los unos con los otros y ya?
2: O sea, me recuerdo mucho.
0: Pero eso sí, se ponen así porque saben que están en bolita, porque saben que les van a hacer el paro.
2: Pues sí.
0: A ver, uno a uno, no le entran. Te lo firmo, doña Ernesto. Si están solitos, no le entran.
2: Y recuerdo mucho este video. Me parece que también fue contra Puma, si no me equivoco, ¿eh? Es que ya tiene muchos años.
0: Ah.
2: Pero justo en una escena muy parecida, por ese un pasillo así, iba saliendo Vergara, el que era dueño de las Chivas, pasando entre la afición de Pumas, y él iba felicitando a la afición de Pumas, diciéndoles felicidades, ganó su equipo. Obviamente.
0: Como todo un caballero, estás diciendo.
2: Ese día había jugado Chivas.
0: Fue.
2: Ganó Pumas.
0: ¿Fue en la final 2004?
2: No, me acuerdo, es que ya tiene un rato.
0: Puede ser.
2: Y entonces Jorge Vergara iba pasando por ahí diciéndoles muchas felicidades, ganó su equipo, felicidades, son una gran afición. Chingas, un hielazo, la chela, agresiones, gritos.
0: Sí, empiezan luego.
2: Y yo digo, sí tienen razón, es el dueño del otro equipo, es el contrincante ahorita en la cancha. Pero neta, llegar a eso, o sea, al contrario, sí, hasta los está felicitando.
0: El fútbol sería todavía más chingón si la gente aprendiera a convivir los unos con los otros, con la rivalidad sana. La gente sería, el fútbol sería todavía más chingón. Pero, pues no, es como de, ¿quieres ver cómo sí soy más fan? Mira, me voy a romper la madre. Sí, tranquilo, amigo.
2: Sí, sí, pues bueno.
0: Y así, yo creo que se imagina así que el equipo, la organización debe estar así de, muy bien. Muy bien, aficionado. Gracias por romper la madre. Gracias por respetar tu casa.
2: Traigan ese aficionado madreador. Lo haré vicepresidente, sí, de la UNAM. Venga.
0: Muy bien. Estamos orgullosos de tu comportamiento. Sí, nada ni nadie pisa nuestro hogar de esa manera.
3: Exacto.
0: Nadie se burla de nosotros así.
2: Y
0: muy
2: sí,
0: bien.
2: Esta es tu casa. Cuando quieras venir por cafecito a rectoría, aquí serás bienvenido.
0: Exacto. Es más, rápido. Doctor honoris causa para ustedes. Es que de verdad no entiendo qué pasa por su mente. De verdad. Y no estoy hablando nada de los Pumas. Estoy hablando, güey. Todos los equipos tienen esos malditos tumores.
2: Sí, sí.
0: Todos los equipos. Nadie se libra de esta.
2: Bueno, no son todos, obviamente. Ya les decíamos aquí, pues no generalizamos, ¿verdad? Pues bueno.
0: Pero todos los equipos tienen eso, dueño. Todos. Unos más que otros, eso sí. Pero todos. Nos estaban diciendo por acá, dan pena esos tarados violentos, razón por la cual no voy al estadio. Che, banda, se ponen bien malitos cuando pierden.
2: Es bueno, pues hay que aceptarlos peligrosos. Lleva cierto riesgo, ¿no? Por este tipo de personas ir al estadio, ¿no? Nadie está exento de encontrarse a las
0: sobre todo cuando vas como a un partido visitante.
2: Sí, sí, entonces luego no la...
0: O sea, como
2: no
0: por ejemplo a la Azteca, ni a madrazos me llevo la playa de Pumas, la verdad.
2: Eso es complicado.
0: Porque ahí si te topas con alguien también, hay un grupito de esos, si entras mal por una calle o algo así, te topas un grupito de esos y te rompen la madre. Igual con los Pumas, ¿no? Hay personas que no llevan su playera del equipo rival al estadio, pues porque te topas en una zona ahí con un grupito que te va a romper la madre.
2: Y es complicado.
0: Y te van a arrancar el jersey además y te lo van a quemar y cosas así. Pero bueno, qué lástima.
2: Sí, terrible, bueno.
0: Ha llegado el momento de la recomendación de Aristóteles. 14 minutos pasando la hora, 14 minutos pasando la hora. ¿Qué vamos a escuchar hoy, mi dueño? Va a ser la primera recomendación en esta nueva cabina. Y mira, qué bueno que no apostaste, porque si no, no hubiéramos escuchado ya más recomendaciones a lo largo de este 2026.
2: Bueno.
0: Ni pedo.
2: Esto, pues bueno, creo que queda bastante bien. Blue Lights.
0: Andas de George Smith. Muy mamón.

0: hacemos sonar las campanas de la discordia en este preciso instante. Y la primera recomendación en esta nueva cabina, señor. ¿Qué fue lo que escuchamos?
1: Blue Light de Georgia Smith, ¿no? Pues quedaba bien ahorita para esto. Este lunes.
0: Georgia Smith, muy bien. Sí. Pues escriban a través del hashtag, ¿cuál? ¿Cuál es?
1: Soy Puma.
0: Soy Puma Corno.
1: Soy Puma Corno, sí.
0: Soy Puma Corno. Es el hashtag que está, ya me están echando miradas de desaprobación. Acá no les voy a decir quién, pero ya me están echando miradas de desaprobación, ¿eh?
1: Pues bueno, allí estuvo.
0: Soy Puma Corno. ¿Qué? Soy Puma Corno. Ustedes escriban, aprueban o reprueban lo que acaban de escuchar. ¿Por qué Georgia Smith? ¿Por qué quisiste poner eso hoy, mi dueño?
1: Ah, está bonita. Hace mucho no sonaba Georgia Smith. Bueno, es que también, ¿sabes qué? También quedaba algo de Queen, porque es cumpleaños de Michael Myers.
0: Muy bien. Nos estaban diciendo que Efraín solo tuvo razón una cosa, la décima fue película. Andan muy mamones. Ya hablando en serio.
1: Solito se van a embarrar con
0: eso. Yo siendo celeste, pienso que le deben dar continuidad a su proyecto porque lo regresó a una final. Abrazo, gerente. Y pone, no, hashtag soy Puma Corno. Muy bien. Dice, sí está culera la violencia en los estadios. Cuando iba en la prepa y en la carrera, me latía ir a repartir putazos a los porros en el clásico Pumas IPN, pero ya con los años y ahora ya en los 40, ya la pienso en meterme en esos eventos. No, ¿cómo crees?
1: No, pues yo creo que a ninguna edad debes de
0: sí, no, por favor,
1: de fomentar
0: no.
1: La violencia, eso no se hace.
0: Sí, es lo peor, es lo peor. Van familias a los estadios, van niños a los estadios, no sean así. La probada finísima para el lunes de cruda moral. ¿Cuántos tienen cruda moral? Por favor. Díganos a través de este hashtag cuántos de ustedes traen cruda moral en este lunes lento, en este inicio de semana lento, tedioso, pesado, nublado, frío. Mira, se dice que está prohibido agarrar la copa por cualquier jugador antes del juego y Natán Silva lo hizo en una entrevista.
1: Ajá, es sí, que estábamos diciendo. Es que decíamos que la...
0: O sea, ya le están echando la culpa ahora a él, ¿no? Ya le están echando la culpa a él.
1: Pues ya, yo creo que engloba a varios, ¿verdad? No sé si la superstición pues tenga algo que ver en eso. Pero bueno.
0: Nos ponían a prueba la rola de Georgia, leer como femenino de Jorge, gracias. Vamos a cerrar la encuesta en este preciso instante. Me está arrojando un 92% de aprobación, 8% de desaprobación. Pasó, mi dueño. Mira, y ahora... ¿Qué es lo que estaban pidiendo? Perfect Circle, ¿no?
1: Ajá, sí, por el aniversario del
0: Merde Noms. Ahí les va.

0: Una petición que hicieron a través del hashtag Soy Puma Corno, 3 libras a Perfect Circle, 26 años del Merdenoms en la señal en vivo.
1: Ya vi, no me aguanté, si es del 23. Tuve que ir a corroborar ese.
0: ¿Qué?
1: El aniversario.
0: Del 26, ¿no? 20. Aniversario número 26, salió en el 2000.
1: Pero este del disco. 23 de mayo.
0: Ah, del 23 de mayo, sí. Sí, muy bien. El fin de semana pasado. El fin de semana que acaba de pasar, se cumplieron 26 años de este disco. Oye, nos estaban preguntando ahorita que sabemos algo de la salud de Markovich. No sé si te enteraste que se dio a conocer que el guitarrista de Caifanes, bueno, el ex guitarrista de Caifanes, está en coma. Y

0: Y decía: Alejandro Markovich está en coma luego de su hospitalización que presentó el pasado 19 de mayo. Desde entonces surgieron rumores de su muerte y de temas relacionados con su salud. Lamentamos informarles que el pasado martes el músico Alejandro Markovich fue trasladado de urgencia al hospital. Se encuentra en coma. De acuerdo con el mensaje, el arreglista no va a presentarse en los próximos conciertos programados que tenía en su agenda. Y dice, la familia de Alejandro Markovich informó que se encontraba en coma dentro del área de terapia intensiva, pronóstico reservado, pero otros amigos del músico también hablaron acerca del tema. El primero de ellos fue Gabriel Siqueiros, integrante de Los Amantes de Lola, quien se refirió al ex de Caifanes en una transmisión en vivo. Y dice, así están circulando muchas estupideces. Alejandro en efecto está delicado, pero está vivo. Creo que deberíamos estar más enfocados en pensar en su salud y desear que mejore. Los invito con todo su amor y su buena vibra. Piensen en que Alejandro se pueda recuperar pronto. Saúl Hernández también en Guanajuato estuvo mandando un mensaje en una presentación de Caifanes. Dijo, envió un mensaje de apoyo durante el último concierto de la banda en Guanajuato el pasado 23 de mayo. Queremos aprovechar en nombre de todo el grupo, mandarle un abrazo muy cariñoso, con mucho amor y mucha luz. Todo lo mejor para Markovich. Tuvo un problema y le deseamos con todo amor y con todo corazón que se recupere pronto. La última actualización acerca del guitarrista es que continúa en estado de coma, pero en terapia intensiva, pero se desconoce si ha tenido algún tipo de mejoría o recuperación. Aparece la publicación que hizo la hija de Markovich en Instagram. Queremos agradecer de corazón todas las muestras de cariño, buenos deseos y oraciones que le han hecho llegar a mi papá. Nos llena de emoción saber que es tan querido por amigos, colegas y su público. Él los quiere muchísimo. Estamos seguros que toda esta energía tan bonita que le está llegando le dará fuerza. Superaremos esta prueba tan difícil. Esto fue lo que escribió su hija en una publicación de Instagram. Pues hasta donde sabe, esa es la...
1: Hasta ahí va la noticia.
0: La última información. Ajá. Así que, pues mira, hasta no tener algo confirmado, pero ya, sí, he visto mucha fake news en redes sociales.
1: Sí, han salido muchas cosas, sí.
0: Muchísima fake news.
1: Esperemos que mejore, que todo esté bien.
0: Mira, nos estaban poniendo por acá a través del hashtag Soy Puma Corno. Gerente, deben también hablar de que la gente de Cruz Azul está jugadores, gente que está en la cancha después de la premiación, se burló de los fanáticos de Pumas. Eso nada más prende más a la banda así de por sí. Eso no lo vi. ¿Tuviste algo de eso, mi dueño?
1: No. Pues es que, bueno, siguen saliendo videos. Ya ahorita vi jugadores arrestados, ¿no? En las inmediaciones del estadio.
0: Sí.
1: Entonces seguramente van a seguir saliendo videos y esto va a dar mucho de qué hablar toda la semana.
0: Mira, tres libras. No soy Puma Corno. Felicidades, Cruz Azul. Felicidades. Qué buen combo con la de Blue Lights. Verde Noms es de los mejores discos de los 2000, aunque en las listas especializadas lo ignoran. 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El regreso a Perfect Circle. Bueno, lo están vendiendo como el primer concierto a Perfect Circle en la Ciudad de México.
1: Pero
0: que sí, sí sería el primer concierto.
1: Es que no estuvieron aquí,
0: es que estuvieron
1: en
0: Toluca.
1: Sí.
0: Cuando vinieron a... ¿Qué fue? El Notfest, creo, hace ya varios años. Estuvieron ahí headlineando el festival en el Foro Dinámico Pegaso en Toluca. Pero pues, sí. Sí es el, o sea, si lo quieren ver de esa manera, sí es el primer concierto de Perfect Circle en la Ciudad de México. Buen día, me dicen acá, Perdedor y Airto. ¿Puedes sonar la canción de Roberto Carlos, El gato que está triste y azul, dedicada de todo corazón? Muy bien. Es solo fútbol, pero no escucho a nadie señalando que los dos goles de Cruz Azul fueron producto de rebotes en jugadores de Pumas.
1: Pues uno
0: ya,
1: fue...
0: Ya
1: habíamos platicado de eso. Uno fue un autogol, digo, se... Se encierran tanto que de un rebote y metió el gol uno de Pumas. ¿Qué
0: dicen,
1: tal?
0: Sí, sí, sí. Después díganme, ahora dilo sin llorar. Solo lo digo porque hay que poner las cosas en su justa dimensión. Pues ya. Ya no hay nada que se pueda hacer, ¿no,
1: pues
0: mi dueño?
1: Pues ya.
0: Justo cuando terminó el partido pensé en eso. Ahora sí la cruzazuleamos.
1: Sí, sí.
0: Va a doler. Vaya que va a doler.
1: El verbo sí, sí sucedió ese día.
0: Vaya que va a doler, mi dueño, pero ni modo. Sigan escribiendo, por favor, a través de este hashtag. Ponemos una rolita de Caifanes.
1: Sí, venga.
0: Mira, esta es buena. Cuéntame tu vida, Caifanes.

Caifanes. La canción se llamó Cuéntame tu vida en Convoy. Vamos a ir ahora con lo nuevo de Paul McCartney. Bueno, fue el primer sencillo que sacó Days We Left Behind.

0: Ahí estuvo Days We Left Behind, Paul McCartney, en la señal en vivo de Convoy. Gracias a todas las personas que nos escriben, que nos comentan, que nos comparten. Muchas, muchas gracias. Soy Puma Corno. Y nos decían, enorme Mr. Paul McCartney, los adoro, lo he visto 4 veces en mi vida, una por cada Beatle. ¿Tú cuántas? Paul McCartney lo he visto creo que 3 veces.
1: ¿El año pasado?
0: No, espérame. Lo he visto 4 veces. La última vez fue en el Corona Capital.
1: Ajá.
0: Cuando estuvo cerrando esa edición del Corona Capital, que fue perfecta. Esa presentación fue perfecta.
1: ¿Y todas las viste aquí?
0: Solamente lo he visto una vez en Chicago. ¿Sabes quién estuvo compartiendo escenario con Paul McCartney esa vez? Brittany Howard.
1: ¡Órale!
0: Se subió Brittany Howard de las Alabama Shakes a tocar con Paul McCartney en Chicago hace más de 15 años. No sé, no me acuerdo cuándo.
1: Ajá.
0: Pero estuvo bueno, ¿eh?
1: ¿Y lo viste acá en el Corona?
0: Estuvo en el Corona y lo he visto un par de veces en el Foro Sol también.
1: ¿Ya no lo viste en el Zócalo?
0: Esa no lo vi.
1: Ya.
0: Pero sí, garantía, sin duda. Garantía. Salió algo de Paul McCartney que no se toma selfies con fans, ¿no? Según yo.
1: Ah, sí. A ver.
0: O sea, como que dio la razón de por qué no se toma selfies con fans.
1: Le roban su alma a las fotos.
0: Ahorita lo voy a buscar bien.
1: ¿Las fotos le roban su alma?
0: Mira, estaba viendo aquí a Paul McCartney y su decisión de no tomar selfies con fans. Güey, debe ser muy difícil pedirle una selfie a Paul McCartney, ¿no? Yo no tendría el valor para pedirle una selfie a Paul McCartney, la verdad. Pero mira, decía esta nota en una reciente declaración, Paul McCartney, el legendario exintegrante de los Beatles, ha compartido su postura sobre las selfies con fans y la conexión que espera tener con ellos. McCartney, quien ha dejado una huella imborrable en la música y la cultura pop, ha mencionado que no toma selfies porque no quiere sentirse como un mono performer, buscando así mantener su autenticidad y conexión genuina con las personas. Así que si se toman a Paul McCartney, no le pidan una selfie, por favor. Los va a abrir y les va a decir que lo hicieron sentir como un mono performer.
1: No, pues a la antigua, ¿no? Aplicando la de mira a un niño sin celular.
0: Sí.
1: Aplicando una así.
0: Mira, dice, en sus propias palabras, Paul McCartney enfatiza lo importante que es para él poder ser fiel a su esencia, mostrando una perspectiva reflexiva sobre la fama y la interacción interpersonal en el contexto de su carrera. Mientras que otros artistas pueden sentirse cómodos en la esfera digital, él prefiere relaciones más auténticas con su público, aquellas que se basan en la conexión emocional y no en las imágenes efímeras que pueden traducirse a una simple captura de pantalla. Su postura invita a una reflexión sobre cómo los artistas pueden equilibrar su vida pública con su bienestar personal, aunque pueda parecer un enfoque poco convencional. Su decisión resuena en un mundo cada vez más dominado por la superficialidad y el contenido instantáneo. ¿Qué tal, eh? Así que, mi dueño, no selfies con Paul McCartney.
1: No.
0: Debe ser muy doloroso que te rechace una selfie Paul McCartney.
1: Sí, cuando me lo encuentre para no decirle nada.
0: Sí, imagínate tener esa historia y llegar a contar así de, güey, Paul McCartney me rechazó una fotografía.
1: Imagínate estar en la fiesta. ¿Te gusta Paul McCartney? Sí, me rechazó una foto.
0: Me rechazó esa fotografía. Mira, me ponía por acá, ¿sabes qué es lo peor, Corno? Aguantar a los ardidos americanistas burlándose y todo porque ellos no metieron el penal que habrían comprado. Eso es lo que están diciendo.
1: Pues sí.
0: Yo no voy a decir nada. Yo ya no voy a decir nada.
1: Pues sí, la falló ahí al final, aplicando las mismas que el Chicharito la temporada pasada.
0: Ya no voy a decir nada, pero pues no nos queda nada más que aguantar. Gerencio, yo soy Diablo, pero un abrazo por ese campeonato perdido. Ojalá la próxima sea la buena. Se cumplió una profecía. Una hipnotista hace como 6 años hipnotizó a un trabajador de Franco Escamilla y él en su viaje dijo que en el 26 el azul sería campeón.
1: Me han mandado algo mucho ese video.
0: Algo sí vi, pero la verdad no he visto ese video. Pero también dijo mucho que México llega a semifinales del Mundial o algo así, ¿no?
1: Me han mandado mucho ese video. Yo, pues bueno, francamente no creo en eso de que le hagan eso a las personas y eso dijo, pero bueno. Que era como un viajero en el tiempo, ¿no? Regresó en el tiempo o qué.
0: Duele todavía más eso. Oye, pero bueno, vamos con algo más de música. Hay algo nuevo de Kneecap. Se llama Big Bad Moe.

Ahí estuvo Kneecap, Big Bad Mo en la señal en vivo de Convoy. Ahora vamos con esto.

0: Ahí estuvo The Prodigy, Smack My Bitch Up en la señal en vivo de Convoy. Pues ya casi nos tenemos que despedir, no sin antes agradecer a todas las personas que estuvieron escuchando este programa, a todas las personas que, ¿cómo decirlo, mi dueño? Que estuvieron expresando todas sus palabras, todos sus insultos. No, gracias.
1: Bueno, desde insultos y comprensión.
0: Mira,
1: y
0: ya me están diciendo que mañana debe ser corno quinceañera. Mira, hoy apliqué el soy puma corno, mañana vamos a aplicar ese corno quinceañera. ¿Va? Así nos llevamos.
1: Así será.
0: Así
1: muchas
0: será.
1: Gracias, muchas gracias. Ah, corno, no me queda más que darte un abrazo, bueno.
0: No,
1: de mi parte, sabes que, pues bueno, es para sacar una sonrisa, ni modo, mi hermano. Fuerte abrazo.
0: Gracias a ti. Nos están diciendo ya habrá más temporadas que se fue la señal. Yo sí estoy escuchando. Sí estamos, ¿no? Sí estamos acá.
1: Tal vez por ahí. Sí estamos, y no, ahorita ahí vemos qué onda.
0: Mira, aquí anda.
2: Gracias a ti.
0: Aquí está, ¿eh? Aquí está la prueba. Pero bueno, excelente inicio de semana a todos. Ya saben que ahorita viene el primer programa de Supremo. Así que, por favor, quédense por acá. Todo el éxito a Supremo. Todo el éxito a las personas que formarán parte de Supremo también.
3: Perdón.
0: Que tengan un excelente lunes. Nos despedimos con esto. Adiós.

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18: Hey, aunque sea lo que estoy nervioso con todas las horas de vuelo que tengo, eso no cuenta en este momento. Estoy nervioso, estoy contento de saludarlos. Iniciamos una nueva etapa aquí en las mañanas de Convoy, un programa nuevo, se llama Supremo. El nombre es como todos los nombres, hay que irles agarrando cariño poco a poco. Al principio me gustaba, luego ya no, luego otra vez, luego sí, luego no. Hoy me gusta el nombre de Supremo. Les doy los buenos días. ¿Por qué hago esto? ¿Por qué no haces hacer otra cosa? No hay otra actividad que sepa hacer. Creo que ya estoy muy grande como para, ay, voy a aprender a fabricar zapatos ahorita. Pues no. Voy a ser contador público a mi edad avanzada. Pues no. Lo único que sé hacer es esto y aquí estoy. Bueno, algo que me preguntan mucho es, ¿con quién vas a estar? ¿Con quién vas a estar? ¿Quién va a estar contigo? ¿Quién va a estar contigo? Es una pregunta recurrente. Ahora les digo, ahora los presento. Pero quería decirles antes, buenos días. También agradecer profundamente todo el cariño que he recibido, tanto por Poderoso con el chat como por mi cuenta, por este nuevo proyecto, sobre todo en Instagram, me están escribiendo mucho, en Twitter más o menos, pero muchas, muchas gracias a toda la gente que se ha acercado para decirme que extrañaban lo que hacemos en la mañana, que extrañaban la música, los malos chistes, los comentarios, las noticias, en fin. Y curiosamente, mucha gente en la calle, cosa que no me pasaba nunca. De repente iba a conciertos, fui al concierto de Belly Sebastián y como 15 personas, ya, que vuelva, ok, tranquilos. También me pasó, no me acuerdo en qué evento deportivo, pero bueno, creo que en el béisbol o en algo así, también mucha gente, que vuelva. Pues ya estamos aquí de regreso, bueno, ya estoy yo de regreso con muchos amigos nuevos, ahora los estoy presentando, vamos con música. Esta es de Elton John y se llama I'm Still Standing. Sí, ¿no? Aquí estamos con todo.

0: Ahí está Elton John con I'm Still Standing. Con esa les decimos buenos días en esta mañana de lunes. Iba a decir jueves, no sé por qué iba a decir jueves. 25 de mayo del año 2026, año mundialista. Faltan 16 días para el mundial. No falta nada. No falta nada. Bueno, saludo a el primero de mis compañeros de programa. Porque va a haber varios, va a haber varios. Y el primero es alguien a quien yo quiero muchísimo. Me tocó verlo en las fuerzas básicas y después cómo llegó a primera división y ahora regresa al club de sus amores. Pablo Duarte, ¿cómo estás, Pablito?
1: No, hombre, muchas felicidades, mi Rulo. Estoy muy contento de estar aquí contigo. Muy contento.
0: Qué chido que estás aquí con nosotros. Vamos a ponerle un hashtag, ¿no?, al programa.
1: Empecemos así.
0: Hola Supremo. ¿Te gusta Hola Supremo?
1: Hola Supremo.
0: Hola Supremo. Hola, que se comunique a la gente al hashtag Hola Supremo.
1: Hola Supremo. Y con H, Hola Supremo, no Hola de Hola. Hola Supremo.
0: Todo de hola de hola. Hola.
1: Sí,
0: hola.
1: Nada de que hola, sí, de la ola mundialista, nada.
0: ¿Tú crees? Es que la ola mundialista es mala señal, güey.
1: Cuando empieza la ola es que el partido
0: está aburridísimo.
1: Es como cuando los comentaristas empiezan a hablar de sus anécdotas. Oye, hoy en el hotel comimos, ¿no?
0: Cuando el perro Bermúdez empieza a decir, qué rico el pulpito, qué rico el pulpito que me acabo de echar. Una guachila deliciosa aquí en Miami.
1: Ay, qué bueno. Oh, sí. Así que aquí, hola con H.
0: Me encanta venir a San Pedro Sula porque hay unos platanitos fritos con arroz buenísimo, ¿no?
1: Sí,
0: Yo también oigo al perro Bermúdez porque está en Univisión. Ah. Y entonces me gusta ver los partidos en Univisión porque no hay tantos, no te invaden tanto la pantalla y no hay tantas menciones. Sí hay menciones, pero hay pocas. Ayer la final. Ayer la final la vi en
1: Univisión.
0: En TUDN. Ah, sí, okay. TUDN, Univisión. Y sí salían muchos anuncios de la película de He-Man.
1: Ya, ok.
0: Mil de anuncios de He-Man. O sea, sí. Como que nos querían vender He-Man hasta por.
1: A lo mejor
0: es de Universal. Ah, no, pero es que Univision es Universal, es Telemundo. No sé de quién sea, pero.
1: El caso
0: es
1: que He-Man. Ajá, pero
0: le cambié tantito a TV Azteca. Y era anuncio, tras toda la pantalla manchada.
1: Era como verlo en roja directa.
0: ¿Sí? Y quería ver la derrota de los Pumas con limpieza.
1: En HD. Que se vieran las lágrimas en HD.
0: ¿Okay? Exactamente. Ahora, el otro día me pasó algo muy peculiar, Pablo.
1: ¿Qué te pasó?
0: Estaba en el aeropuerto de Guadalajara.
1: Ajá.
0: Y entonces llegué a la sala de Aeroméxico. Hay unas salitas ahí para los... Es que tenemos la tarjeta ahí de crédito, ¿no?
1: Bien, bien.
0: La de, bueno. La de metal precioso. Entonces llego y había una tele, pero había un señor haciendo una videollamada donde me podía sentar. Había un señor haciendo una videollamada a todo volumen. Entonces no quería ver el fútbol y la videollamada.
1: Sí.
0: Y pregunté, hay otra tele por ahí. Me mandaron a un rinconcito. A un rinconcito. Y a una salita yo solo. Estaba ahí yo solo viendo.
1: Muy bien.
0: Y en eso llega otro comensal.
1: Ok.
0: Y resulta que era Osvaldo Sánchez.
1: Ah, bueno.
0: Yo no lo conocía. Llegó, buenas noches, hola. O sea, cabrón, eres tú.
1: Mira.
0: Y ya nos pusimos a hablar de fútbol y me explicaba el juego. Estábamos viendo el partido de Pumas-Pachuca.
1: Ah, bueno, buen partido. Bueno. Sí, no, o sea, por lo menos no les tocó ver así.
0: El de Pumas, pero eso fue que el domingo pasado.
1: Ajá.
0: Hace una semana. Y ya me empezó a explicar jugadas, todo. Sí. Y después me sale Efraín Juárez. Y dice, mira, el pelícano Juárez. Yo nunca había oído ese apodo del pelícano, te dio mucha. Pero sí tiene, o sea, podría ser.
1: Es que tiene.
0: Podría ser la imagen de la comercial mexicana. Ese güey podría ser la imagen, sin ningún problema, de la comercial mexicana, ¿no?
1: No, es que creo que es revelador, me dio tanta risa porque sí.
0: Sí, es un pelícano, sí. Es un pelícano tal cual. Sí. Yo no, si no fuera por mi nuevo amigo Osvaldo Sánchez, mi bestie Osvaldo Sánchez.
1: Tu Oye, analista de confianza,
0: tuve,
1: Osvaldo Sánchez.
0: Tuve buenas pláticas con Osvaldo Sánchez. O sea, platicamos de. Me dijo, hago más campañas yo que cualquier seleccionado. Hablando de lo poco. ¿Mira? De lo poco identificada que está la gente hoy con la selección o con los jugadores actuales, ¿no? Por ejemplo.
1: Si hay una brecha.
0: Y me
1: importante.
0: Empezó a enlistar todas las campañas que hace. No. Creo que hasta Clorox, de todo anuncia Osvaldo.
1: O sea, como si fuera jugador actual todavía.
0: Sí, exacto. Como si todavía estuviera en la cúspide.
1: Qué impresionante que un comentarista tenga ese nivel de...
0: Pues sí.
1: Después de haber sido quien fue.
0: ¿Le aplica el título de leyenda del fútbol mexicano?
1: Creo que
0: sí,
1: está
0: ¿no?
1: ahí, ¿no?
0: A ver, si te obligo a decir los más grandes porteros de la historia del fútbol mexicano.
1: O sea, si entra...
0: Osvaldo.
1: Pablo Larios y Iwasaki.
0: Claro. ¿No? Jorge Campos es el uno,
1: Jorge
0: ¿no?
1: Campos es el uno.
0: Sí. Paco Memo, el dos. Oye, han dado por toda Europa.
1: No, sí, Paco Memo.
0: En las Águilas.
1: Sí.
0: Paco. O sea, hubo un momento muy difícil que le tocó en el América, que los únicos buenos eran él y Cabañas, ¿te acuerdas?
1: ¿Cómo no?
0: Y Paco Memo sigue.
1: Paco Memo todavía.
0: No iba al Bárbar.
1: No, por...
0: O sea, ahí sigue.
1: Pobre Cabañas.
0: De hecho, va al Mundial, ¿no? Paco Memo. Como tercer portero, ¿no?
1: Pero sí, yo siento que caigo en clickbait cada que veo eso de Paco Memo su... Copa, no sé qué, y no quiero ni darle clic porque no sé si estoy
0: yo creo que sí va a ir.
1: Alimentando una granja, pero si va, pues, o sea, nadie conoce mejor esos terrenos, esas concentraciones que Paco Memo.
0: Bueno, regresando a lo de anoche.
1: A ver.
0: El pelícano.
1: El pelícano.
0: El pelícano Juárez. Sí parece pelícano.
1: Por supuesto.
0: Sí parece pelícano, o sea, la nariz, la papadita.
1: La papadita es...
0: La nariz es un combo... Pelicanesco.
1: Un poquito prógnata.
0: Ajá. Tú le vas al Querétaro, ¿no?
1: Yo le voy al Querétaro.
0: Podría ser Puma. O sea, tienes pinta Puma.
1: Sí.
0: Seguro tienes muchos amigos Puma.
1: ¿Cómo no? Muchos.
0: Yo también. Por eso disfruto más que hayan perdido. Porque además, después del primer gol de Pumas, yo creo que ese güey tuvo la culpa. Un amigo en un chat puso de aquí al Ángel. Y saló a los Pumas.
1: Es que sí.
0: Otro amigo en el mismo chat puso, déjenme celebrar. La derrota de mi equipo, preocúpense por su equipillo de mierda. Así puso. O sea, sí estaban muy ardillas. Muy ardillas. Los entiendo.
1: Es que ya, pero es que además.
0: Fíjate, yo.
1: Sintieron que sí.
0: Yo, como americanista, no me ardió tanto que los Pumas nos eliminaran porque no pudieron ganarnos.
1: Dijiste, está bien. Dos empates.
0: Y aparte, le dan más tiempo a la América y gana.
1: Nos ganaron con trayectoria. Con lo que hicieron, con 17 jornadas.
0: Exactamente, y algunas con ayuda a los Pumas, que no se hagan los que no. O sea, no me ardí tanto, pero los Pumas sí están muy ardidos, ¿no? muy ardidos por el resultado de...
1: Y entre todo esto se deja de lado a los Cruz Azulinos, que están muy felices.
0: Muy felices. Ahora, en mi calle, que está lejos del Ángel de la Independencia, hubo un desfile como de 3 horas de autos tocando el claxon.
1: Caravana, Cruz Azul.
0: ¿Pero por qué por mi calle? No lo sé. A lo mejor era el trayecto al Ángel.
1: Puede ser.
0: Tú con mi calle perfectamente.
1: Sí, en algún momento podría ver. Sí podría ver cómo dices, bueno, voy a pasar por ahí para tocar el claxon, para que se haga eco.
0: Pero bueno, pues hubo una caravana.
1: Caravana, ahí. Cruz Azulina, cómo no.
0: Son Pumas, están tristes. Mándenos un tuitazo a... Hola Supremo. Tengo que acostumbrarme al Supremo. Supremo. Tiene muchas referencias a Supremo. Por un lado, la marca de ropa.
1: Ahí está.
0: Por otro lado, el Vaticano. Sí. Por otro lado, Carlos Salinas de Gortari, ¿no? Son varias las...
1: Por otro
0: las
1: lado,
0: connotaciones que acompañan al nombre supremo.
1: Sí, toda esa categoría de comida que califica como suprema, comida suprema.
0: Ah, sí, cierto. Oh, o sea, ¿cómo que?
1: O sea, todo combo tiene que tener el combo supremo.
0: O se ha oído la suprema de pollo.
1: La suprema
0: llegas de a la pollo. Foto. ¿Qué hay? No, pues hay enchiladas verdes, pero por 50 pesos más se puede llevar la suprema de pollo. Sí. ¿No?
1: Y aunque sea una pechuguilla ahí, de todos modos que tengan suprema de pollo.
0: Pero cuando es este pechuguilla ahí, tiene que llevar un quesito encima, ¿no?
1: Alguito, sí.
0: ¿Cómo se dice cuando lleva queso?
1: Que se sepa el cordon bleu.
0: Exactamente. Que bueno.
1: Se sepa.
0: Vamos con más música para que se vayan poniendo de buenas. I Predict the Riot. Son los Queso Chiefs. Están en Supremo. Hola Supremo es el hashtag. Aquí vamos a estar despachando hasta las 11 de la mañana.

0: Ahí están los Kaiser Chiefs con I Predict a Riot. Y aprovecho para darle la bienvenida a otro integrante supremo, Nico Ruiz. ¿Cómo estás? Bienvenido.
1: Hola, hola, hola. Muchas gracias. Muy bien, muy feliz. Felicidades, Rulo. Qué chido que estés al aire de nuevo.
0: Ay, solo fueron 15 días. Tampoco
1: fueron tanto, muchísimo, o sea, tiempo. Para,
0: debió haber sido un mes, pero la empresa no me lo autorizó.
2: Solo se te dio el pase de 15 días.
0: 15 días, sí. A ver, Nico, preséntate. ¿Tú de dónde vienes? O sea, porque Duarte ya está muy sobado. No, muy sobado.
2: Ya muy visto.
0: Ya, o sea, estuvo 2 meses en lugar del Chat cuando se fue a hacer Paco Stanley en Poderoso.
2: Ya muy
0: polvoso. Y de ahí nos lo piratearon, ¿no?
1: Alguien, o sea, se lo piñó por
0: como
1: ahí.
0: Se fue al Real Madrid, cuenta. Se fue al Real Madrid y dejó al Newcastle. Dejó al Newcastle.
2: Soy el Maxi López, que me fui al Barcelona.
0: Exactamente. ¿Tú, Nico?
1: Pues nada, yo llegué acá.
0: A ver, tu CV.
1: Mi CV.
0: Tu CV.
1: Ah, el CV.
0: Haz de cuenta que es una entrevista de trabajo.
1: Bueno, yo siempre doy el 110% donde sea que vaya. No, la neta, llegué aquí escribiendo guiones y eso es lo que hago, escribir. Siempre he sido escritor. Me dedicaba más a escribir como periodismo cultural, a hacer cosas de cine. Y pues nada, desde hace 15 años hago eso, le talacheo eso. También estuve por ahí metido en lugares medio oscuros, medio raros, como son los
0: todos.
1: Mundos. Ya sé, todos.
0: Yo estuve en la revista Eres, sí. Pablo, en la de la universidad, en su época más polémica.
2: Más polémica. ¿Cómo no?
1: Híjole, esa época tronó.
2: Época difícil, sí, época difícil.
0: En Letras Libres también. No. Bastión de la ultraderecha mexicana. Ah, no, lo dije o lo pensé.
2: Yo he sido como Tim Robbins en saliendo de Shawshank Redemption, así.
1: Embarrado de lodo, pero digno.
2: Exacto.
0: Oye, sí.
1: Pues ¿no? También estuve ahí en esos bastiones de la derecha, en Nexus, en Letras Libres.
0: ¿En las dos?
1: Mucho tiempo, sí.
0: ¿No es como jugar en América y las Chivas?
1: Totalmente. El señor Aguilar Camín me lo echó en cara un par de veces.
2: Mira.
0: Órale.
1: Sí. También estuve por ahí en el Palomar de Televisa. No sé si han oído ese pequeño. No, no es cierto. No en el Palomar, pero sí estuve en la parte digital de Televisa mucho rato en noticias, 10 años. Mesa de información, ajá, dándole duro a la noticia.
0: ¿Con quién? ¿Quién era tu jefe ahí?
1: Mi jefe, el jefe que me tocó primero fue Leopoldo Gómez, el vicepresidente de noticias.
0: El de canitas.
1: El
0: de tercer grado.
1: El de tercer grado. ¿Cómo estás? Hola, amigos, vengo a informarles la noticia. Un tipo muy buena onda, la neta, era un tipo serio, interesante, pensado. Y luego me tocó Daniel Badía, que es el ahora vicepresidente de noticias.
0: Ay, güey.
1: El sobrino de Bernardo Gómez, un tipo de 31 años, increíblemente lindo.
0: híjole, no sé qué pensar. Oye, ¿y al aire? ¿Habías estado al aire?
1: Sí, había estado al aire.
0: ¿Dónde?
1: Tuve dos programas de radio.
0: Ahí está, ya salió el peine. Yo soy escritor.
1: Pues sí, Rulo, yo ya me iba a retirar a mi montaña.
0: Pero a ver, pero bueno, ya estás aquí.
1: Ya estoy aquí.
0: Con suerte un día te llevan al programa de la tarde.
2: En una de esas,
0: das el paso.
1: Si me llama el Real Madrid, a la banca, aunque sea.
0: Igual te llama el Real Madrid. Oye, pero entonces, ¿en dónde estuviste al aire? ¿Código 21?
1: Estuve en Código 21 un rato al aire, ahí también en Capital 21 tuve un programa de tele.
0: O sea, trabajaste para...

0: Soy como el loco Abreu.
1: Tú puedes poner a dialogar este país polarizado, sí, porque sí. Has estado en todos lados.
0: Claro. Sí.
2: En este mundo zombie eres el soy leyenda. ¿Eh?
1: Lo que importa es el cheque.
0: Lo que importa es el cheque. Y no acabar crucificado como el soy leyenda.
1: Nos vamos con música. Bienvenido, Nico.
0: Gracias, hermano.
1: Estos son los Strokes. La canción se llama Last Night. Ya la conocen, ya se la saben. No somos nuevos. Hola, Supremo. Hay demasiados mensajes. Voy a intentar leer algunos.

0: Ahí están los Strokes con Last Night. Vamos a la información.
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0: Así es, ¿qué traen los periódicos en sus primeras planas? El Universal, La Máquina ya es de 10 títulos para el Cruz Azul. Ya van como del cuarto lugar. Sí, ¿no? Atrás de Toluca, Chivas y el primer lugar.
2: Bruno, respóndeme una pregunta que la tenía así pensando desde ayer. ¿Te da más gusto que pierda Pumas o que pierda el Cruz Azul una
0: que
2: final?
0: Pierda Pumas. ¿Verdad? Que pierda Pumas, claro. Veme. Claro, claro. Estoy feliz.
2: Es lo que le decía a mi carnal. O sea, a mí me hubiera dado muchísima felicidad que perdiera el América, los Pumas.
0: Chiquillo.
2: Hoy no es mi día.
0: Chiquillo.
2: Hoy no es mi día.
0: Bueno, el Universal acaparan Rocha, Cantú y Abdalá contratos. Acusan la firma de seguridad Serprosev ligada al dueño de Miss Universo y al hijo de Julia Abdalá, que es la pareja de Manuel Bartlett. Ganó en 2 años licitaciones federales amañadas por, agárrense, 8,000 millones de pesos, dicen los empresarios. Diego Luna y Jiménez Cacho reviven el Mundial del 86. Viene la película.

0: Sí, sí.
1: Aeropuerto de Tulum, a la baja. Úchale. Lo conocí, está bien.
0: Pero va a la baja.
1: Pero va a la baja. Es que Tulum va a la baja, ¿no?
0: Ya, el tuluminatismo.
1: Pues es que, ¿cuánto tiempo aguanta la gente pagando todo en dólares, sí, en efectivo?
0: Sí, sí, sí.
1: A precios exorbitantes, con unos taxis mafiosísimos.
0: Nada más eso, ya.
1: No. Y aparte, ahí vive Palazuelos. O sea, ¿cuántas cosas tienen contra Tulum? ¿No? Hay destinos más. Vayan, por ejemplo, acabo de ir la semana pasada al Valle de Guadalupe. Está increíble.
0: Bonito.
1: Vayan.
0: Destino.
1: Aparte, no hay tanta gente.
0: Mira.
1: También es carón, ¿eh? Eso sí.
0: Bueno.
1: Y sobre todo es caro moverte ahí. Pero bueno, ¿qué más dice el Universal? Sargazo afecta la salud de recolectores. Estudio en el que participó el UNAM detecta diversos síntomas entre los trabajadores en las playas del Caribe. Chin.
2: Está feo. Se les caen las uñas.
1: El templo de Quetzalcóatl se desmorona.
0: Chale, y luego
1: otra obra faraónica de la 4T. Ah, no. Y luego el pez y la fresa en la mira de la justicia de Estados Unidos, que son las cabezas del cártel de la nueva familia michoacana, ¿no?
0: De los que están ahí asolando.
1: ¿Es el pez y el fresa o el pez y la fresa? Yo siempre había visto que decían el fresa, pero ahora por... Igual le dicen la fresa nada más para... ¿No?
0: Queriendo hacer una pullita ahí.
1: Sí, exacto. Porque ya ves que hay mucho machismo en los
0: periódicos. Exacto.
1: La jornada, igual, Cruz Azul conquista décima estrella, 2-1 a Pumas. Claudia Sheinbaum anuncia informe para conmemorar y defender a la 4P. Ahorita es buen momento, la verdad. La disputa preelectoral fractura Morena en Michoacán y Zacatecas. Pues sí, Zacatecas, en el primer estado, o sea, Michoacán, ajá, el aspirante saldrá de las líneas de Ramírez Bedoya y del senador Raúl Morón. Se definirá en Zacatecas si sigue el monrealismo. Descartan a Saúl, pero impulsan a la excuñada de David.
0: Pero es que eso, ¿no? Son como 8 hermanos, son, sí, los, son un buen de sí, gente.
1: Pero como los estatutos de Morena, los nuevos, prohíben que hermanos o familiares, nepotismo,
0: sí,
1: pues ahí están viendo si meten a la excuñada por ahí.
2: Pero no, quitas a los Monreal de Zacatecas, se derrumba toda la estructura política.
1: No, híjole. Sí. La participación de Verónica Díaz es impugnable por la regla antinepotismo, dice un experto según La Jornada. Chilapa, ya basta de dolor, tanta muerte.
2: Está feo.
1: Avanza la negociación con Irán, pero no nos precipitaremos. Dice Donald Trump, pues eso dice, pero dice Irán, yo estaba leyendo en la mañana que dice Irán, o sea, sí va avanzando, pero nadie puede decir en este momento que se va a firmar algo.
0: Claro, y no nos precipitaremos, y es el primero en ya estamos ahí, ya ganamos, paz.
2: Es, ¿no?
0: Y
2: que no hace meses.
1: Y que además, según leí en la mañana, los halcones norteamericanos, o sea, que es la gente con este afán probélico, que además lucran con la guerra de
0: los más militaristas,
1: están muy enojados con, dicen, ¿esa guerra para qué? Y luego la paz para qué, ¿no?
0: Claro.
1: ¿Qué dice Trump? El tiempo está de nuestro lado, afirma el republicano, mantiene el bloqueo de Estados Unidos en Hormuz. Teherán ratifica su derecho inalienable a desarrollar tecnología nuclear con fines pacíficos.
2: Wow.
1: Porque todo el mundo desarrolla tecnología nuclear con fines pacíficos y mercado de petróleo se ubica en sus niveles más bajos en 2 semanas. El barril de Brent está en $98.22. Bueno, Reforma, castigarían ahorro de agua de Milagro, prevé nuevo plan hídrico, recortar concesiones a discreción. Llegó la décima. La jueza Ponce, fíjate, la eligieron para jueza, pero también es dirigente de Morena.
0: Órale.
1: La jueza recién electa en Sonora, Blanca Diva Ponce, también fue designada secretaria ejecutiva de uno de los comités seccionales de Morena en el municipio de Cajame. Órale.
0: Mira, poniendo el ejemplo, sí se puede tener dos trabajos.
1: En Morelos, dice el Reforma, toma la obra, las obras públicas, el crimen, chido. A 18 días del Mundial cierran L2 para acelerar obras. ¿Qué es el L2?
0: La línea del metro,
2: sí. Sí, que es la línea azul.
1: Uy, ojalá no sea la suya. Sí,
2: San Antonio Tasqueña, la que va por Tlalpan, está horrible. Porque, claro, están haciendo todas las obras que van hacia el Estadio Azteca.
1: Oh, Milenio, dice campeón de 10, la máquina de Wiki.
0: Wiki.
1: Levanta el título en CU. Me cae bien Wiki, la verdad.
2: Es chido.
0: Ahora le toca temporada completa, a ver qué tal.
1: Además estaba... Claro. Bueno.
2: Fue campeón con 6 partidos.
0: Sí.
1: Pero muy bien.
0: Qué bueno. Se pudo haber desmoronado ese mazapán.
1: Sí. Ahora, Qué gacho que le dijeron. Si eres campeón, te quedas. Ah, qué presión, ¿no? Sí. Qué presión para Wiki.
0: ¿Te
1: di
0: semifinal? No, nada. Semifinal,
1: y,
0: nada.
1: Y fun fact, la última vez que, según estaba escuchando, no lo he confirmado, no lo he verificado. Okay. Igual es fake news.
0: A ver.
1: La última vez que Pumas fue campeón contra Morelia, ajá, Wiki sí jugaba en Morelia.
2: Sí, no, creo que sí.
1: La revancha es dulcísima.
2: Mira. Terrible, sí, chale. Extintos monarcas, descansen en paz.
1: Bueno, ¿qué más dice el Milenio? En 15 años, la Cámara de Diputados acumuló recursos contra secretarios de Estado, ministros, gobernadores y legisladores, pero todos continúan en la congeladora. El juicio político, pura grilla. 1,200 casos con cero resultados.
0: No, órale. Órale.
1: Dice Claudia Sheinbaum que habrá informe al pueblo por 2 años del triunfo. Pemex tiene plan de aguas profundas desde 2008 y lo va a optimizar con Petrobras. Hayan cocinas para fentanilo en Colombia. O se ve que los domingos son lentos en la
0: redacción. Escarbaron ahí.
2: Sí, ya en la noticia del bache.
1: Excelsior dice igual lo mismo, llegó la décima celeste. El de Excelsior dice Rusia, China e Irán se alían a carteles.
0: Órale.
1: La desestabilización es su objetivo. Eso está muy de complot, ¿no?
0: Este está un poquito
2: muy de complot.
1: Potencias autoritarias utilizan a grupos criminales mexicanos como armas de proyección geopolítica para vulnerar la seguridad de Occidente. Alertan expertos. ¿Qué expertos?
0: El famoso claro, alertan expertos.
2: Alertan expertos, ellos. Sí. Los expertos. Que Estados Unidos nunca ha utilizado el narcotráfico para nada. En lo absoluto.
1: No, nada, nada.
0: Jamás.
1: Narcodetector no impedirá registro de candidatos. Hablando de la reforma electoral, pues, hay que ver si sirve el narcodetector.
2: Se verá.
1: Es como el gaydar. El narcodetector.
2: Entre más narco seas, más afinado lo tienes.
1: Así. Se sí, mandará informe ante 2 años de su triunfo. Hubo una encíclica papal donde el Papa habló sobre la inteligencia artificial. León 14 posiciona a la Iglesia Católica frente a la inteligencia artificial, postura que prevén tenga resonancia en los gigantes tecnológicos. Y según oí, estaba ahí el señor de siempre digo mal el nombre de esa empresa, Anthropic. Estaba el mero, el number one.
0: Ah, ajá, mira, ajá. Ahí persinándose.
1: Ajá, exacto. Si no, Dios los agarre confesados.
0: Allá ustedes.
1: El financiero afina en Estados Unidos se irán de acuerdo para poner fin a la guerra. Pues a ver si es cierto, pues, ¿no?
2: Ojalá. Empezar a decir que van a introducir el principio del fin.
1: Defiende, defiende Monreal anular la elección por intervencionismo. ¿Cómo? No empiecen a hablar de anular elecciones.
2: No anulen.
1: O sea, si perdemos, básicamente.
2: Exacto. Se cae el sistema.
1: Agroalimentos, los protagonistas en el nuevo acuerdo comercial de México-Estados Unidos, dice el economista. Y ya para terminar, el Sol de México, Cruz Azul, borda su décima estrella.
0: Ándale.
1: Qué fino.
0: Qué poesía, qué bonito. Con hilo de oro,
2: con hilo de oro.
1: México, Colombia y Perú, la música en peligro. Nuestro país es uno de los más peligrosos del mundo para ser músico debido a asesinatos, amenazas y ataques contra artistas, advierte el informe de The State of Artistic Freedom 2026 de la organización Free Muse. ¡Ay, cabrón!
0: ¡Órale! Está fuerte.
1: Más de 22 meses de violencia, dice el Sol de México. Negocios históricos de Culiacán cierran. Algunos con más de 5 décadas forman parte de los casi 3,000 cierres registrados. Sheinbaum convoca a cerrar filas, va a presentar informe. Ya lo habíamos dicho. Bueno, ¿qué tal en los portales, señor Duarte?
0: Pues el portal del país, el portal de la corona.
2: De la corona.
1: A ver qué locura están haciendo en las colonias. Esos salvajes.
2: Esos pillitos.
1: Esos salvajes.
0: Sheinbaum aclara que ni Maru Campos ni Raúl Rocha están imputados en sus investigaciones, porque ya ves que los citaron a declarar como en calidad no de imputados, claro, todavía. Hablan del Cruz Azul, que le arrebató a los Pumas su décimo campeonato, y el mundial Airbnb. Las inmobiliarias acaparan un mercado que crece 30% en las ciudades anfitriones.
1: ¡Újale! Sí. Pero hay muchos reportes de que los hoteles no están no se están reservando como se esperaba, ¿no?
2: Sí, total.
0: Como que parece que quizá este es el mundial en el que la balanza cambia y el hotel baja y el Airbnb sube.
1: ¿Qué más?
0: En el portal de Sin Embargo MX, un grupo opaco con dinero cercano a Salinas Pliego reta a la 4T con flash mobs. trae en su portal. En su primera plana.
1: O sea, con bailes. O sea, Salinas Pliego está organizando bailes contra la 4T.
0: Así vamos a terminar. La democracia se gana con bailes.
2: Punto de zumba impulsada.
1: Madre santa.
0: Sí, eso.
1: Dios nos agarra confesados.
0: Así empieza. Sin embargo, y también tenemos el portal de Aristegui Noticias. Aristegui, la IA no es neutral, dice la primera encíclica papal. También menciona, obviamente, al Cruz Azul y su triunfo del 2-1. Y eso en el caso de la primera plana del portal Aristegui Noticias. En proceso. Proceso. Cubanos desaparecidos en México, traficantes de personas, viaje por mar y una última llamada porque está la relatoría de migrantes que han viajado para acá y han desaparecido.
1: Oye, bueno, los periódicos del mundo, Clarín, Belgrano, se metió en la historia. El Cruz Azul de Argentina.
2: 112 años sin coronar.
0: Sin coronarse. Y tenía además el extraño caso de que Belgrano había sido el equipo que hizo descender a River cuando defendió y ahora le gana el título.
2: Bien hecho.
1: Messi pidió salir y preocupa, dice Clarín. Pidió salir de un partido y eso preocupa a Argentina para el Mundial.
0: Todos.
1: Los 85 años de Bob Dylan. Está cumpliendo 85 años hoy.
2: Señor.
1: A ver.
0: Felicidades.
2: Creo que fue ayer, ¿no?
1: Estos son de ayer, ¿no? Pues dice el lunes 25.
2: O sea, sí fue hoy. A ver.
1: ¿Qué más dicen los periódicos del mundo? El New York Times. Tentative US Iran Deal, the first thorniest issues. O sea, que el acuerdo tentativo entre Irán y Estados Unidos le está dando la vuelta a los asuntos más difíciles. Pues es que es eso, para eso dicen,
0: pues
1: ¿no?
0: Siempre,
1: ¿no?
0: Cuando quieres hablar de algo difícil, le saca la vuelta.
1: Y le dispararon a un señor con una pistola en la Casa Blanca y lo mataron, ¿viste?
2: Sí. ¿Qué
1: hubo? Y otro, uno más.
0: Como
1: uno
0: 30 más. Tiros ahí. Como se intercambiaron, tiros, sí. ¿No?
1: Sí, ¿qué más? El Washington Post, otra vez, el disparado, estaba enfrentando cargos de traspaso. O sea, ya lo habían arrestado alguna vez por traspasado.
0: Ah, o sea, era
1: sí,
0: un...
1: Sí, ya era conocido. Ya
0: traspasador serial.
1: Sí.
0: Órale.
1: El Los Ángeles Times dice... The horrors underfoot around World Cup site. Y habla de Guadalajara, que los horrores están cerca, ¿no? Ahí de la sede en Guadalajara. Dice, en la región de Guadalajara, cientos de cuerpos han sido hallados en tumbas clandestinas.
0: Hijo.
1: Chin, ¿no?
0: Chin. El periódico inglés El Guardián, como decían.
1: El Guardián, en el centeno.
0: Irán niega que haya un acuerdo inminente con Estados Unidos, a pesar de que reconoce que hay algún progreso, lo que decías hace rato. Y otro caso, en Laos, 7 personas se quedaron atrapadas en una cueva, como te acuerdas, aquella famosa historia de los niños futbolistas.
2: Claro.
0: Estos son un grupo de 7 personas que llevan 5 días atrapados en una cueva en Laos y han llamado justamente a rescatistas tailandeses para hacerse cargo de ahí.
2: Y a Elon Musk, ¿no?
0: Exacto.
2: Que la otra vez le salió muy bien.
0: Sí, cómo no.
1: También dice The Guardian que están desilusionados. El ánimo en Rusia se vuelca contra Putin. Chin.
0: ¿Será?
1: Pues sí, pues sí.
0: ¿Será?
1: El Independent celebra el triunfo del Arsenal, el Cruz Azul,
2: el Cruz Azul de Inglaterra
1: celebra el triunfo del Arsenal, bueno, el campeonato del Arsenal. Y dice Rosin O'Connor, un columnista, Paul McCartney es un octogenario sexy y electrificante en su nuevo álbum.
0: Órale.
1: Y les leería lo que dice Le Figaro, pero no sé francés. Y si Pablo Duarte no sabe francés, nadie en este cabina sabe francés.
0: No sabemos.
1: Bueno, vamos con los deportes, por favor.
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1: Quería mi música de deportes. bueno, pues Cruz Azul es campeón. ¿Vieron el partido?
2: Sí.
1: Estuvo bueno, ¿no?
2: Híjole.
1: La verdad lo disfrutó mucho. Sí. Lo sufriste, Nico.
2: Lo sufrí horrible, horrible. O sea, de entrada, esta manía de nuestro tucán, nuestro querido tucán filósofo, Don Ícaro, de echarse para atrás de repente, una intimidad así.
1: Es que, ¿sabes lo que quedó muy claro? Que le metes un gol a Pumas y se achica.
2: Sí, totalmente.
1: Se desploma. El América, o sea, le iba ganando, 2 veces le iba ganando 3-0 al América.
2: Totalmente.
1: Y en cuanto metía su primer gol en el América, Ahí está. Olían sangre de gato.
2: Sí,
1: igual lo mismo le pasó al Cruz Azul, ¿no?
0: Sí.
2: Es en chiquitos. Carrasquilla estaba jugando increíble, se lesiona, la tarjeta roja bueno, después
1: le,
2: del
1: le
2: gol.
1: Cayó mal karma a Carrasquilla porque sí. él sacó a Paradela.
2: Es cierto.
1: El karma es culero.
2: Es culero
1: el karma.
2: Pero era así de los mejorcitos de Pumas, estaba más o menos en todas partes y pues ya, salió la tarjeta roja, pésimo. Y luego Antuna.
1: Jordan es una bestia.
0: Sí, y luego pasaba con Pumas lo que pasó con México en el 2014, ¿no? Jugaba 75 minutos muy bien sí. y luego ya unos 15 en los que cualquier cosa podía pasar.
2: Sí. Tira el volado.
0: Exacto.
1: Pues sí, es película, ¿cómo dice? Es cine. Es cine, pues sí. Híjole.
0: Sí fue cine.
1: Caray. Sí, sí. Chale, no, fue la de Bjork. La de Dancer in the Dark. Fue la de Bjork.
2: Fue una tragedia.
1: Sí.
0: Ni Clint Eastwood hubiera pensado.
2: Terrible en su casa, ¿no? ¡Qué vergüenza!
1: ¿Qué más ha pasado en el ancho mundo del deporte, amigos? Pues está la NBA, ¿no? A todo lo que da.
0: La NBA.
1: Está
0: la NBA.
1: A ver, Corno, ayúdanos. ¿Cómo va la NBA? Bienvenido al programa, Corno. Bienvenido.
2: Cuéntanos de Wemby.
4: ¿Cómo están, amigos?
1: Bien, qué gusto tenerte Wemby aquí en el primer supremo.
4: Gracias a ustedes por invitarme.
1: ¿Cómo va la NBA?
4: Ahorita van 2-2.
1: ¿Quién es?
4: Spurs contra Oklahoma.
1: ¿Es la final de división?
4: La conferencia oeste, final de la conferencia oeste. La conferencia este, que es Knicks contra Cavs, va ganando 3-0.
0: Knicks.
4: Sí, va ganando Knicks 3-0. Entonces, la final yo creo que va a ser Spurs contra Knicks.
0: Y hoy sella Knicks, ¿no?
4: Hoy sella Knicks. Tiene que sellar Knicks.
0: Hoy juegan los Knicks, mañana.
4: Posiblemente sí vaya a ganar Cavs, pero ya es muy difícil ganar. Es imposible ganarle en 4 partidos seguidos a Knicks.
0: Mira.
4: Entonces, pues ya Knicks finalista.
1: Órale. Bueno, gracias, Corno.
4: Gracias.
1: Ya hay campeones en toda Europa. En la Liga Premier, el Arsenal. En la Liga de España es el Barcelona.
0: Sí.
1: En la Bundesliga es el Bayern München. Sí. En la Liga BBVA MX, el Cruz Azul. En el Calcio es el Internazionale de Milano. En la Liga 1, el PSG. Uh-huh. ¿Por qué luego la gente dice el PSG?
0: ¿Por qué?
1: ¿Por qué? Tú dime, tú que eres más exquisito.
0: Gran pregunta, no tengo ni la más remota idea. Yo
2: por
0: creo
2: la
0: que.
2: Pronunciación, ¿no?
0: De sí,
2: la
0: que como que PSG. Quieren francesearle.
1: Sí,
0: ¿no? Aplicar la pronunciación baguette.
2: Omelette de fromage.
0: Sí, exacto.
1: En Irlanda ganó el Celtic. En Portugal, el Porto.
2: El Porto, sí.
1: En Argentina, Belgrano.
2: Uf.
1: En Holanda, el PSV, el Eredivisie. En la Europa League la ganó el Aston Villa. Falta la Champions. La final va a ser Arsenal contra Paris Saint-Germain en Budapest.
2: De mi Rayo Vallecano, sí, por favor.
1: La Conference, ¿quién va?
2: Rayo Vallecano contra... se me acaba de ir.
1: Pero ese es nivel de contra el Atlante, ¿no?
2: Ya sé, este es terrible. Eso sí.
1: Los mineros de Zacatecas.
2: Es la Copa
0: contra el Crystal Palace.
2: Contra el Crystal Palace. No, va a estar durísimo.
1: Falta la Champions de la Conca Champions, que es Toluca Tigres. El domingo se juega la selección.
0: Sí.
1: Es la Champions y la Conca Champions, ¿no?
0: Ahí nomás.
2: Va a estar bueno.
1: Invítese una excusa para no participar en las actividades del mundo, señora.
2: Encerrarse.
0: Usted que no quería ir con la suegra a la comida.
1: Lo que se está poniendo muy bueno en los deportes
2: sí.
1: es que a mí me gusta porque genera mucha polémica, es que las diferentes selecciones están publicando sus listas con convocados.
0: Sí,
1: y por ejemplo, la de Inglaterra fue un escándalo que no está Cole, el del Chelsea, Cole Palmer, que es buenísimo.
2: Ni Phil Foden.
1: Ese es un escándalo.
2: Ni Harry Maguire, es un escándalo.
1: Harry Maguire yo podía prescindir de él, la verdad.
2: Es Superman, así, el futbolista más destacado. Nah,
1: En la de España no hay nadie, un solo jugador del Real Madrid.
2: Yo creo que eso es Barça.
1: Yo creo que es histórico, ¿eh? Sí. Que no haya un jugador del Real Madrid.
2: Sí. Increíble, ¿eh? Sí.
1: Yo pensé que iban a poner al defensa, ¿cómo se llama este?
2: ¿A Carvajal? No. Dan Kuchens.
1: Pero no la libró.
2: No la libró.
1: Tampoco está Fermín, no sé si está lastimado.
2: Sí, Fermín está lesionado. Justo se lesionó en la fecha 37 con el Barcelona y fue algo muy trágico porque es un jugadorazo. Pero creo que sí lo convocaron para ver si se reponía, ¿eh?
1: Oye, y en México, pues se habla ahora de que Charlie puede ser convocado.
2: Es que Aguirre anda con una payasada. O sea, todas las selecciones serias del mundo ya sacaron hasta su video, su cosa. Y Aguirre sigue diciendo, bueno, si le luchan y pueden todavía ser convocados, si estuvieron en la lista grande del 56, sigue sin decidir.
1: está cañón.
0: Es que a mí
1: Aguirre no me genera ningún tipo de seguridad, de certeza, no, de optimismo, no.
2: O sea,
1: de
2: en
1: nada.
2: En el 2005 sí, hace 20 años sí daba la vida por...
1: No, wey,
2: bueno, no, eso fue...
1: Solo porque habla así, ¿qué pasó, mano? Entonces sientes, lo sientes más cercano a ti.
2: Es medio cuñado, ¿no?
1: ¿Qué pasó, cabrón? ¿Cómo estás, cabrón? Pero lo sientes más cercano a ti que Juan Carlos... ¿Cómo se llama? Juan Carlos...
2: Osorio.
1: ¿Osorio?
0: Osorio. Que te hablaba como número de teléfono, ¿no? En la zona 14, en el...

0: cual del gol.
1: Parecía como código de taxista.
2: Ahora está de comentarista en Televisa.
1: Sí. Y luego se avienta así su zona 14.
2: Está de comentarista en Televisa y eso está muy cagado, güey. Porque, o sea, sí sabe muchísimo el fútbol.
1: Sí, un erudito.
2: Pero le cuesta transmitirlo, le cuesta
0: comunicarlo.
2: Se va.
1: Nota que la experiencia.
2: Hay que depurar.
1: No es lo mismo que la divulgación.
2: Exactamente. Bueno, pues dicho todo esto, vamos al clickbait.
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2: A ver, ¿qué encabezado les gusta? España jugará el Mundial 2026 sin futbolistas del Real Madrid, ya lo hemos dicho.
1: Está muy bueno.
2: No está imputada, está enojada, dice Sheinbaum sobre la comparecencia de Maru Campos ante la Fiscalía General de la República.
0: Bien, bien.
2: ¿Tienen por ahí más titulares?
1: Mira, por aquí tengo uno. En plena transmisión en Fox News, este personaje salió con una máscara. Y sí, hay un tipo que salió con máscara en la transmisión. Muy peculiar, muy, muy peculiar.
2: Líder de Irán se encuentra el trincherado, asegura inteligencia de Estados Unidos.
1: Órale.
0: Yo lo haría.
2: Estados Unidos busca extraditar al jardinero con nueva orden de aprehensión.
1: Ándale.
2: Al jardinero. Video exhibe riñas entre aficionados tras el Cruz Azul contra Pumas.
1: Que sí hubo ahí alebrestados, ¿verdad? Al final.
2: Sí. Joel sí. Wiki dedica título a la afición de Cruz Azul y promete buscar el bicampeonato. Ah, sí, ya
0: no
2: se
0: será.
2: Ya se nos creció.
0: Ya se nos creció, se subió al tabique, Joel.
2: The Mandalorian and Grogu superan los 100 millones en taquilla. ¿Ya la vieron?
0: No la vi.
1: ¿Tú ya?
2: No, llévenme.
0: Yo iba a ir a la función de prensa y no fui porque era bien lejos. ¿Por qué vivo lejos?
2: Sí. Kimberly, la más preciosa, descarta reconciliarse con Paola Suárez.
1: ¡Órale!
0: ¡Qué fuerte!
2: Tú podrías ser el Nico el más precioso.
1: Bañan con limonada diputado acusado de molestar a mujer en la calle y el momento se vuelve viral.
2: Adiós a la música. Cristian Nodal quiere ser actor y director de cine.
1: Ándale,
0: bien.
2: Esta es mi favorita de hoy. Búfalo comparecido a Donald Trump causa furor en Bangladesh.
0: Wow.
2: Y será sacrificado en festival islámico.
0: Wow.
2: Se parece a Donald Trump el búfalo. Tiene la cara de Donald Trump.
0: Es como encontrar a Cristo en el culo de un perro así.
1: Exactamente.
0: Pero lo mejor, una tortilla.
1: El giro al final y será sacrificado en un festival.
0: En un complejo ritual que involucra a Martin Sheen.
1: Ándale.
2: Está bueno. A ver, más titulares.
1: Creció en San Miguel de Allende, no hablaba inglés, sus padres trabajaban en el campo y hoy lidera en la NASA un equipo.
2: Ah, sí, otra del espacio. SpaceX probará nueva versión de Starship en ensayo con miras a la Luna.
1: Órale, está muy bien.
2: ¿Cuándo será el día sin sombra 2026 en México?
1: ¿Cuándo será?
0: ¿Qué el día sin
1: suena
0: sombra.
1: Suena como premisa de película.
0: Sí,
1: de
2: Roland. Del 26 al 25 de mayo, o sea, hoy es el último día de sin sombra.
1: Mira.
2: Adiós a Lázaro, murió el perro más longevo del mundo a los 30 años.
1: Órale.
2: Sí, caray, pobre perro.
0: Pobre perrillo.
2: ¿Tienen más por ahí o ya?
1: Una fan denuncia mala organización en la zona VIP del concierto de Bad Bunny en Barcelona. No me podía ni mover.
0: ¿No vieron el video? Se estaban quejando los gachupines muchísimo. No poder bailar. Si ni saben bailar, ¿qué le hacen?
2: Exactamente. A ver, la mataviejita sale de prisión por problemas de salud. ¡Órale! Esta es la enfermedad que enfrenta Juana Barraza.
1: No me digas, mira.
2: Sí.
1: Órale.
0: Aplicó un Elbester.
2: Pues muchos, ¿no?
0: Muchos.
1: Joven se vuelve viral tras ir a un 7-Eleven a licuar su salsa porque se le olvidó pagar la luz de su casa.
2: Wow. Me encanta. ¿A poco hay licuadoras en el 7-Eleven?
0: No sé. ¿Habrá?
1: En este lugar había.
0: O fue por el contacto. O sea, llevó su propio electrodoméstico.
1: Su propia licuadora.
0: Llevó su propio electrodoméstico al 7, lo conectó. Está chido.
2: Llevó su propio licuador.
0: Eso le echó en un Starbucks, ¿no? Así nada más para hacer más molesto.
2: Me da pena que me dejen cargar mi celular en un restaurante. Exacto. Pedro Sol explica por qué ella no quiso subir al avión de influencers que regresó a la Ciudad de México tras la falla. ¿Viste eso, no? Que un avión que iba a Corea lleno de influencers con Wendy Guevara.
1: No, hombre, casi el contenido de TikTok en español entero. Sufre si algo hubiera pasado.
2: Sí,
1: no.
2: Bajan las acciones
1: las
2: de TikTok.
1: Acciones.
2: Sí, sí, no.
1: Ahora con esto de que Estados Unidos reveló ovnis, en Colombia, avistan un ovni y divide a la gente. Algunos dicen que sí es, otros que no.
2: Cristian Martinoli se burla de Ricardo La Volpe tras el autogol a TUDN por el viernes botanero.
0: Muy bien.
2: ¿Pero tú qué has dirigido, Martinoli? ¿Tú dirigiste algún mundial, Martinoli, como La Volpe? ¿Tú nos dices la mejor selección que hemos visto de México?
1: Ahí, nada más.
0: La mejor selección.
2: Con todo y que se llevó al Chiquis en lugar de Cuauhtémoc.
0: Sí,
1: muy polémico. Y a Mario Méndez Olague.
0: El esposo de su hija, ¿no?
2: El sí, Chiquis, sí, el Chiquis. Sí, claro, Claudio, pero no, ¿por qué llevaste al Chiquis? Pues, ¿qué le iba a decir a mi nieta? ¡Eso dijo!
0: Sí.
2: ¡Eso dijo!
0: Me gusta al menos el cinismo del bigotón. Lo hacía derecho, menos.
2: Shakira puso el ojo en Santiago Jiménez para su nuevo, para su video de Die Die, la nueva canción del mundial.
1: Órale.
2: Dice que sacó que en los últimos, o sea, lleva en los últimos 20 años más mundiales Shakira que Italia.
0: Sí.
2: Salió el dato.
1: ¿Qué tal? Es la Paco Memo de la música, sí, ¿no?
0: La seis mundial.
2: Sí.
1: Profeco causa polémica por publicidad inspirada en Eyes Wide Shut. Ahora que traes bien tenebroso.
0: Mira.
1: Se puso tenebrosa y sacó una publicidad con las
0: máscaras,
1: capas y máscaras de Ice White Shot. Sí.
0: Wow. Oh. Músicos se hacen virales por tocar el tema del Titanic mientras una fiesta se inundaba. El don de la oportunidad.
2: El reclusorio norte, el bar de Four Seasons, dice Ciro Gómez Leiva en su columna.
1: Ah, caray.
2: Sí. Muere Javier Cuello Trejo, el fiscal de Hierro.
0: Ese tipo era un tipo bien oscuro, fue parte de las Brigadas Blancas.
1: Ah, caray.
0: Sí, ese vato era un exterminador así total.
1: Órale.
0: Y luego protegió a banda bien, bien espesa. Sí, ¿no? Era un personajazo.
1: Fichita.
2: Ah, sí, una fichita. No lo conozco bien.
0: Él fue el abogado personal de Lozoya con Odebrecht.
1: Ah.
2: ¿El fiscal de Hierro?
0: Sí.
2: Órale. ¿Qué leyó Michelin en México? La tendencia detrás de las estrellas 2026.
1: Que ya sí, le quitaron.
0: El califa, ¿no?
2: Para mí, que le hayan dado una estrella al califa fue una payasada.
0: Es una payasada.
2: Pero que se la hayan quitado es peor. Payasada. Es triple payasada. Porque ¿qué dejó de hacer el califa para que le quitaran la estrella?
0: Exacto.
2: Su mismo taco de siempre.
0: Con más fila, nada más.
2: Eso no es su culpa. Si el lugar no jalaba era por culpa de Michelin.
1: Claro.
2: Se me hace una canallada que le hayan quitado su estrella.
1: La verdad. Bien pinche. El que da y quita con el diablo se desquita.
2: Tienes toda la razón.
1: En Querétaro.
2: Tienes toda la razón. Tienes toda la razón. ¿Qué más? Captan video de repartidor que hace sus entregas en silla de rueda.
1: Órale.
2: Itálica y Ricardo Salinas Pliego piden ayuda para encontrarlo.
1: Bueno. Sí. Mira, para que estén a las vivas los que vengan al Mundial.
2: Lo quieren poner al señor de la silla de ruedas en el flash mob.
1: Seguro.
2: Contra la 4T.
1: Seguro. Hombre se hospeda en un Airbnb y sorprende en redes al mostrar que la ducha estaba dentro de una especie de cueva. Parece la baticueva, dice.
2: Hombre sufre picadura de alacrán en el metro de la Ciudad de México. Ojo, fue del metro Tasqueña.
1: Ah, bueno. No en las ruinas del metro Bellas Artes. Que ya tenemos candelabros ahí en las paredes del metro. ¿Vieron, muchachos?
2: Locura, no sí. Vi eso.
1: Ya hay candelabros.
2: Florentino contra Banksy.
1: Órale. ¿Y eso?
2: Pues parece que salió un Banksy ahí de Florentino o algo así. O alguien. No sé qué sea, pero. Mira, aquí nada más leemos el encabezado.
1: No damos clic.
2: No caemos.
1: El Vaticano se moderniza. Ya es posible dar limosna en misa con pago electrónico y contactless. Como si fuera festival.
2: Venden obra de Banksy por $17.9 millones. La niña con el globo.
1: ¿No, Brani?
0: Ah, esa era famosa, sí. No sé. Pero no estaba como pintada en la calle o cómo se vende.
2: No, este es un cuadro.
0: ¿Es un cuadro?
2: Es un cuadro, sí, yeah. Porque está la niña con globo, pero como en un bosque. Senadora dice que Paramount busca contentar a Trump con la salida de Colbert.
1: Ajá.
2: Sí, es que ya fue su último programa el viernes. ¿Lo vieron?
1: Estuvo chido. ¿Cómo no?
2: Paul McCartney fue su último invitado, estuvo muy bonito. Y bueno, hay mucha gente famosa, ¿no?
1: Estuvieron ahí apareciendo unos y otros y otros. Y luego Donald Trump con su nuevo juguete favorito, la IA, los videos de IA,
0: sí,
1: hizo un video en el que lo tiene un bote de basura.
0: Sí, bien demente.
2: Híjole.
0: También estuvo chido lo de la música de Snoopy, ¿lo vieron? Así que puso a tocar a la música de Snoopy para que demandaran a Paramount.
2: Es verdad. Bueno, ya acabamos con las noticias. Vamos con más música. ¿Qué les parece un poco de hip hop?

0: Saludos a Nat, que se asomó a saludar. Hola, Nat. Bueno. El fin de semana estuvieron circulando muchas noticias en torno a la salud de Alejandro Markovich, el ex guitarrista de Caifanes y ex guitarrista de Las Insólitas Imágenes de Aurora. Un personaje muy peculiar del rock mexicano, un tipo muy talentoso para tocar la guitarra, que ya había tenido problemas, ¿no? Cerebrales.
1: Sí.
0: Ya había tenido un derrame, ¿no? Creo que eso propició la reunión del Caifanes del 2011, sí. si la memoria no me falla. Una reunión que duró poco, la verdad, porque otra vez, por los egos y los temperamentos de él y del resto Don de Saúl, los Caifanes, sí. con Saúl, y no sé si con su mami también. No conozco bien la historia como para hablar de ella así con tanta libertad, pero bueno, el tema es que Alejandro volvió a tener un coma cerebral. Sí. Muchos medios lo empezaron a dar por muerto, ¿no? Sí. Lo cual hasta ahora pues no está confirmado. Yo vi un video de Chavarrock, por ejemplo, negando que Alejandro hubiera fallecido, ¿no?
1: Sí, no, creo que ya nos habríamos enterado. O sea, se sabe por su hija que tuvo un derrame cerebral y que está en coma. Ahora, si tuvo un derrame cerebral que lo dejó en coma y es su segundo accidente cerebrovascular, también suena complicado en el panorama.
0: Claro, a mí me contó una vez él, porque me llevo bien con él. O sea, no es mi amigo, pero si me lo encuentro, platicamos.
1: Decían que era difícil como persona, ¿no? Pues, o no tanto.
0: Pues hay una entrevista que le hice en la Edad Media que te recomiendo escucharla. Creo que entrevista atemporal.
1: Ya.
0: Siento que no tiene fecha de caducidad porque no habla de algo en particular que estuviera ocurriendo en ese momento, según la recuerdo.
1: Sí.
0: Y ahí te das cuenta qué tan peculiar es. Pero a mí la verdad me cae muy bien.
1: Chido,
0: no,
1: sí.
0: me cae muy bien. Sí. Con todo que es un personajazo.
1: Sí, sí, sí, sí.
0: Una época vivíamos en la misma colonia, me lo contaba en los mismos tacos de guisado con su familia.
1: Bueno, esa es otra relación.
0: Y en mil conciertos. Y venía en entrevistas y pues siempre muy chido. Pero bueno, una vez me contó que lo operaron de algo de la cabeza.
1: Sí.
0: Y que tenía la guitarra y estaba tocando la guitarra para ver que no tocaran algo
1: que no fallara. Eso le hace mucho a los músicos.
0: Es muy raro que te operen. No, bueno, suena muy raro, ¿no? Que te operen con una guitarra en la mano.
2: ¿Cómo no?
0: Y más la cholla, ¿no?
1: Sí, son de esas imágenes de operación de cerebro abierto con los violinistas tocando. Y claro, eso lo pueden hacer, digo, normalmente para nosotros nos pondrían, no sé, algún jueguito de celular, un rompecabezas de madera, yo qué sé, una pelota, no sé. Pero tienes que estar haciendo algo manual o algo de cierta capacidad técnica para ver que no te están desenchufando ahí el cable erróneo. Así.
0: Pero, por ejemplo, si a mí me ponen un cubo de Rubik, dirían, este señor ya se fue. Y la verdad es que nunca lo he podido resolver. Ni en mis cinco, ni de niño, ni de adulto, ni de... Pero ya, se lo perdimos.
2: A mí van a poner el fidget spinner y de todo no va a rodar.
0: Sí.
2: ¿Cómo? ¿Pero qué tocamos?
1: Sí, creo que no somos candidatos para esa operación.
2: Sí.
0: Bueno, pues vamos con una canción que a mí me parece nos muestra a plenitud el talento de Alejandro Markovich. En esa entrevista que le hice, hablamos de ese disco del Nervio del Volcán y hizo un comentario que yo creo que retrata bien quién es este personaje, ¿no? Que dice, este disco me gustó más que otros de Caifanes porque aquí ya no me estorbaban Savo y Diego.
2: Mira, bueno.
0: O sea, yo así, no, pues la música es conversación, no monólogo, ¿no?
1: Como pero, Zappa, ¿no? Así, qué bueno que pude reemplazar a todos por sintetizadores.
0: Pero aquí, pues, no, toca la guitarra. Maestro. Como los dioses.
2: Maestro.
0: Aquí no es así, los Caifanes. Ojalá se recupere Alejandro. Hasta Saúl habló de él en el escenario, en un concierto, ¿no? Le deseó buena onda.

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1: Ahí les va esta, porque no puede haber programa mío sin los Smiths. O sea, no puede ser, no. O sea, todas las mañanas los pongo. Y perdón si le robo un espacio a alguna banda de happy punk. Stop me if you think you heard this one before. Me encanta esta canción.

0: Ahí están los Smiths con Stop Me If You Think You Heard This One Before. El hashtag es Hola Supremo. Aquí estamos el señor Pablo Duarte, el señor Nico Ruiz. ¿Cuál es tu arroba? Porque veo que la gente no te está robando.
1: Sí,
0: ¿Estás en X o Twitter?
1: Estoy en X.
0: Yo digo Twitter todavía porque soy Twitter, de esos amantes Twitter. A la antigua que suelen todavía mandar flores.
2: Amantes a la antigua.
0: ¿Me soy de esa canción?
2: ¿Cómo no? Pero
0: yo soy de esos amantes a la antigua.
2: Sí. Que te apropies de eso.
0: Que amantes suelen todavía mandar flores.
1: Eso.
2: Decirle
0: ¿cuál Twitter es tu Twitter?
2: A las
1: pero
2: redes.
1: Es arroba pez-out, como peace out, pero pez out. Ajá.
0: Órale, pez, o sea, pez-out.
1: Exactamente.
0: Pez out. Ese es el hashtag de nuestro compañero Mico. Sí. Bueno, yo le dediqué horas, amigos, con ayuda de la inteligencia artificial, no lo voy a negar.
2: Bueno,
1: eso.
0: A desarrollar un cuestionario para ustedes dos, para que el público que tal vez no los conoce ampliamente.
1: Jalo.
2: A Caracas.
0: Pero también es una prueba a su velocidad.
2: Sí, me estoy. Me siento como el rival más débil, la verdad.
0: O sea, la verdad es que estas preguntas.
2: Caracas.
0: Yo no tuve tanto que ver con ellas.
1: Maldita sea la inteligencia.
0: Pues están muy, muy, muy soft, pero sí es de velocidad.
2: Híjole.
0: A ver, ¿quién empieza? Nico, tú que eres el más nuevo aquí.
1: Échele.
0: ¿Cuál es tu antojo de comer más frecuente entre semana?
1: Yo creo que las flautas. Taco dorado.
2: Las galletas.
0: ¿Cuáles?
2: Las sponge.
0: Yo tacos de guisado.
2: Tacos de guisado.
0: Por eso me preguntaba, ¿qué canción pondrías para presentarte, Pablo Duarte, sin decir tu nombre?
2: Pondría Seven Nation Army.
1: Lightsaber Cocksucking Blues.
0: ¿De?
1: McCloskey.
0: ¡Ay, cabrón!
2: Sacó la de la cartera.
0: Corazón de piedra de Lucía Méndez.
2: Muy bien.
0: ¿Qué hábito tuyo espantaría a alguien en la primera cita?
1: Obsesivamente morderme las uñas.
2: Uy, acumulador de papelería.
0: yo puedo decir que yo me enojo cuando manejo.
2: Ah,
0: es que me enoja cuando,
1: con rabia.
0: Pero no con rabia, o sea, nada más toco el claxon a la gente que no piensa en los demás.
1: ¿Eres de los que menta madres con el vidrio cerrado? Como que está que se...
0: Sí. No, el otro día un trailero se bajó a pegarme. Es que, a ver, salgo al circuito interior desde la Condechi, ¿no? Y venía un trailer medio rápido y en lugar de frenarse para que yo pasara,
1: ¿sí?
0: Como que le acelera, pero igual pasé.
1: Manchado.
0: Y se me venía pegando en el semáforo en el que está ahí en...
2: Sí.
0: Ya saben cuál.
2: Se sabe.
0: El que va a dar vuelta a Constituyentes.
1: Sí.
0: Y entonces venía así y me empieza a echar las luces. Entonces bajo el vidrio y le hago la seña de bájale. Y el bájale se bajó. Y me dio un manotazo en el vidrio que dejó su mano marcada.
2: ¡Ahora!
0: Sí, no.
2: No, encuentro
0: bueno, cercanos. Y a mí sí me han dicho que me sale el mal genio cuando manejo.
2: Es que sí es transformador el momento de manejar.
0: Sí. Y eso espanta. Ha espantado a gente. ¿De qué tema opinas demasiado fuerte para alguien que no es experto? A ver, Nico.
1: Híjole. Yo creo que deporte, sí.
0: ¿Tú?
2: Sí, yo de todos porque soy ingenuo charlatán, pero sí. de fútbol sobre todo.
0: Yo de fútbol, que hasta tengo un podcast de eso. y de política también. También
1: sí,
0: de política. Tengo unas opiniones muy fuertes de política. Ahora, el otro día estaba en Guadalajara. Sí. Me pregunta alguien, ¿te gusta el fútbol? Y yo, pues sí, la verdad, o sea, sí me gusta, claro. Pero pues no me quedaría un sábado en mi casa a ver un juego. O sea, si tengo un plan, me salgo y luego veo el resumen.
1: Claro.
0: Digo, pero, pues sí conduje un programa en TV Azteca de fútbol.
2: Claro.
0: Escribí una columna en récord 12 años de fútbol.
1: 12 años, en la mejor época de récord.
0: Sí, sí, y era la más leída. Hacíamos Sopitas y yo el finísimo comentario.
1: A mí me llegaba ese récord a mi casa, todavía cuando se imprimía y todo era chido.
0: Tenemos un podcast que se llama Gritante.
2: ¿Cómo no?
0: Voy a ir a partidos del Mundial. Me dice, qué bueno que no te gusta el fútbol. Bueno, o sea, sí. Sí.
2: No, pero ya calificas como voz experta.
0: A ver, ahí te va uno. Este está difícil, ¿eh?
1: A ver.
0: ¿Cuál fue tu primer? Esto me cambió la vida.
1: Uf, tal vez va a sonar hiper farol y hiper adolescente, pero con una película, tal vez había consumido demasiadas sustancias, estaba yo adolescente y vi Natural Born Killers de Oliver Stone y ya sé que es una farolés, pero no sé por qué. Ahí dije, qué raro, puedo dedicarme a tratar de describir qué pasó aquí.
0: Mira,
2: está sacando las de la cartera.
0: Este cuestionario, no conocían las preguntas.
2: Ni yo
0: las había leído.
1: Solo el papa que sabe de inteligencia.
2: Yo creo que la primera vez que me viajé cuando fui a Nueva York, conocí una ciudad extranjera y dije, ah, no, esto es otra cosa.
0: O sea, ¿conociste Nueva York antes que Bronzeville?
2: Conocí Nueva York antes, sí.
1: ¿Fue el primer lugar que conociste el gabacho?
0: No, empezaste bien.
1: Yo empecé
0: en Chula Vista. No.
1: En El Paso, Texas.
2: No, a mí me aventaron ahí y dije, esto es otra cosa. ¿Tú, Rulo?
0: Mi primer, esto me cambió la vida. Pues yo creo que cuando estaba en la redacción de la revista Eres,
1: sí,
0: y me dijeron, a ver, échate tú los horóscopos.
1: ¡Ah, qué chido!
0: Y aunque no firmé, vi algo publicado que había escrito yo.
2: ¿Dijiste?
0: Mi ego se sintió muy satisfecho y dije, esto es lo que quiero.
2: Por aquí es.
1: Se siente muy chido, ¿no? En impreso además. Así.
0: Aunque no salió ni mi nombre.
1: No importa, pero eres tú.
2: Pero
0: todo el tiempo están pasando cosas que te cambian la vida.
1: Sí. ¿No? Eso es cierto.
0: ¿Qué haces cuando quieres parecer interesante? A ver, vas tú primero, Pablo.
2: Yo, ¿qué hago cuando quiero parecer interesante? Finjo, o sea, me pongo a tratar de downplay, ¿no? A bajarle el agua a los camotes exageradamente. Entonces me hago como el extra...
0: Extra tímido, extra ignorante.
1: Ya, te bajas.
2: Aplico la del tlacuache.
1: Aplicas el contraego.
2: Sí, esa es la que hago.
1: La tlacuache. Yo tiendo a exagerar historias. O sea, que voy contando algo que me sucedió y de repente lo vuelvo rocambolesco, sí.
0: Yo somo la panza. ¿Qué haces, Nico, cuando hay un pendiente incómodo que no quieres atender?
1: Procrastino, duro. Duro. Así, neta, tiendo a llevar las cosas hasta el último momento. Tengo este espíritu mexicano de sacar el trámite hasta el último segundo del último día en la prórroga. Sí, eso hago.
2: ¿Juegas como los Pumas?
0: Yo juego FIFA. Pero yo eso de procrastinar, o sea, me identifico mucho contigo, pero no solo cuando hay un pendiente incómodo, también es cuando hay un pendiente cómodo, cuando no hay pendiente.
1: Cuando
0: lo dejo a la última hora, todo.
1: Yo también.
2: Durísimo.
0: Ahora, he descubierto que cuando planificas tu vida,
1: sí,
0: vives más tranquilo. Sí. Es menos estrés. O sea,
1: pero no les ha pasado, digo.
0: Hacer las cosas,
1: sí,
0: te quita la ansiedad de manera muy importante.
1: Y hacer listas, tener agendas, hacer calendarios, pero yo soy malísimo manteniéndolos.
2: Qué difícil.
1: O sea, de repente me da la cosa de, a partir de este lunes voy a mantener un calendario y lo voy a respetar. Pasan 2 semanas y vale un... O sea, no.
2: Sí, mi frase más repetida es, ahora sí.
1: Ahora sí.
2: Totalmente.
0: A ver, ¿qué te da más pena? ¿Bailar mal o no bailar?
2: No bailar,
1: a mí también, sí.
2: Me encanta bailar mal.
1: Sí.
0: A mí bailar mal. Yo bailo tan mal que, no, ya lo había contado al aire, pero un amigo, unos saludos, Bo, amigo Bo, llegó un día y me dice, Mi Rules, bailas muy bien, pero otra canción. No sé si estás adelantándote a la que ya viene.
2: Estás con la otra torna, lo que está sonando en la otra torna.
0: Bailas muy bien, pero no es la que estamos oyendo todos.
1: Qué chido.
2: Falta hacer el switch nada más.
0: Sí. ¿Qué pequeña cosa te arruina el día de forma desproporcionada?
2: Uy. Ay, a mí, la verdad, ahorita que decías lo del tráfico, los momentos de incivilidad como peatones en la banqueta.
0: ¿Verdad?
2: A mí me sale, o sea, este rollo de tres en fila que no dejan pasar.
1: Motociclista que se pasa el alto.
0: A mí las motos me ponen...
1: Las motos mal.
0: Me arruinan la vida las motos.
1: Pero además como peatón, como conductor, como cualquier, como ciclista, como lo que sea, las motos son terribles.
2: Yo ahora he conocido la rabia del peatón y sí.
1: Rabia de peatón, sí.
2: ¿Tú, mi Rulo? ¿Qué te arruina? La pequeña cosa que te arruina.
0: Las motocicletas en la calle. Es que siempre van a la velocidad equivocada. Cuando tú vas rápido, ellos van lento. Y cuando tú vas lento, ellos van rápido.
1: Sí, sí,
0: o

0: ir con la izquierda.
1: Wow, no, pero eso está chido. Wow.
0: No, o sea, no sirve nada. Porque, no,
2: porque cuando fue cuando pasó tu accidente con la derecha.
0: Sí, sí.
2: Ah, bueno, pues ahí está.
0: Pero ese es un talento.
2: Y ya puedes hacer, y ya puede hacer muchos cosas con la izquierda.
0: Ahora puedo escribir. O
1: sea, el problema es que la izquierda ya le sabe. Que el chiste es que sea torpe.
0: Sí, puedo hacer como cartas del asesino Zodiac, ¿no? Que escribía con la otra mano
1: claro,
0: para que
1: claro,
0: no se
1: claro, claro, claro, claro.
2: Yo tengo un talento muy cañón.
0: A ver.
2: O sea, sé hacer un chiflido que. En otros tiempos, ajá, podía parar un taxi en cualquier ciudad del mundo.
1: Wow.
2: Pero ahora con Uber, pues ya sale sobrando. Ah. Es inútil mi chiflido.
0: Muy bueno.
2: Es un chiflido para taxis.
1: Es un chiflido de taxis.
2: Sí. Los taxis se hacían así. No,
1: pero claro.
2: Pero ahora con Uber, pues es inútil mi talento. O sea, no sirve de un carajo.
1: Pero entra como una frecuencia sonora, sí, como de llamar perros. Así.
0: Buena.
2: Bueno, ¿no?
0: Es el típico chiflido que después de eso sigue. Sigue ese auto, taxista, sigue ese auto.
1: Persigue ese hombre.
0: Sí, sí, sí.
2: Oigan, bueno, hay 10 preguntas más.
1: Bien, bien.
2: Que no
1: bien,
2: les voy a revelar,
0: ¿eh? Ah, caracas.
2: No les voy a revelar.
0: Esa
2: voy
0: ya
2: a poner
0: son,
2: música.
0: Está bueno,
2: voy a poner música. Salió un disco que a mí me gustó mucho, Ritmo Babilonia, de el Instituto Mexicano del Sonido con Meridian Brothers. Meridian Brothers es un proyecto colombiano que en Poderoso seguíamos mucho y vino Iblis al programa y todo. Es como una cumbia muy pacheca. Bueno, al Iblis lo conocen muy bien.
1: Claro.
2: Y hicieron este disco juntos que se llama Ruido Tobar.
0: Gran nombre,
2: claro. Es que usaron a los músicos de Rigo Tobar.
1: Qué chido.
2: Y en esa canción está Beck. Se llama Ritmo Babilonia. Porque también hay música nueva, muchachos. No crean que todo es pasado y nostalgia.

0: Ruido Tobar. Buena, ¿no?
1: Qué bien suena.
0: Es buen combo, es buen combo.
2: Y está Becksosa, tiene esa identidad.
0: Sí, y creo que en el disco de Beck, uno que va a salir o que tiene ahí almacenado el congelador junto a una bolsa de chícharos olvidada, hay muchas canciones, hay varias canciones que hicieron entre Limbs y Beck.
2: Ya.
0: O sea, como que ha estado trabajando ahí.
2: Varias sesiones con ellos. Sí. Qué chido.
0: Hay mucha música nueva, muchachos. Sí. Ahorita iremos sacando algunas. Es que también estos 15 días que no estuvimos al aire, pues fueron saliendo rolas y ya las quería poner. Ya me urgía.
1: Buen acopio de rolas, mi Rulo.
0: Pues es que sí, es parte de, ¿no?, de lo que uno hace. Bueno, a ver, hay varios tweets que quisiera leerles. Carmen Liru pregunta si habrá playlists de Supremo. Se las comparto acabando el programa. Sí, hay playlists nuevos.
1: Qué bueno.
0: DJ Kadash nos dice, saludos a DJ Kadash, que se puso un pumita de logotipo. Suerte. En Matamoros, Tamaulipas, conocía a Silvano, uno de los hermanos de Rigo. Dato curioso, también era invidente. Y tengo entendido que falleció hace poco.
1: Órale.
0: Chico Migraña dice, fichaje de lujo en Supremo, vamos por 10 años de buena radio. Pues gracias. Me costó trabajo, pero me ficharon.
1: Por supuesto.
0: Saludando a los Supremos, al señor Duarte, al señor Pisaut, a su Servivar, dice Belly. Machín Punk Rock dice, Pablo Duarte tiene un talento que él mismo dijo. ¿Dónde sabe que topper usar con solo ver la cantidad de envasar?
1: Ese sí es muy útil. Porque era útil.
0: Es muy útil. O sea, tú ves algo y dices, este topper.
1: Esta cantidad de arroz, no, aquí va a sobrar, aquí va perfecto.
0: Y tienes muchos toppers.
2: Iba a ser mi pregunta. ¿Tienes una cantidad señorial de topper?
0: Yo tengo muchos toppers. O sea, yo sí me compré el del Costco de vidrio.
2: Sí.
0: Pero guardo los de la casa de Toño. Porque para el queso.
1: Eso es lo que pasa.
0: El pozole es muy bueno para guardar el queso. La ruedita de queso cabe perfecto en el pozole.
2: Sí, está chido. ¿Guardan los de crema o ya es demasiado?
0: No, es que no compro crema en mi casa.
2: Crema chiquita, así ya guardan esos.
0: No.
2: Los uso como vasos.
0: Ni los de la comida china tampoco. No. Poli dice, mi talento inútil es que puedo reconocer a cualquier persona después de haberla visto solo una vez. No importa si han pasado 1 o 10 años, si es de día o de noche, o si solo le vuelvo a ver solo un perfil. Güey, me encantaría tener ese talento.
1: Ese es muy útil.
0: Mi talento inútil es que me olvida todo.
2: Todos los nombres de todo el mundo.
0: Ajá.
1: Sí, no, ese es muy útil.
2: Está súper bien. Hasta suena medio tortuoso.
0: Sí,
2: ¿no?
0: Es inútil. Funes
2: el memorioso, sí.
0: Tanto una NM dice, siento que están contestando un test de la revista Tú.
2: Sí.
0: Lo cual nos dice más de ti que de nuestro...
2: De nuestro test.
0: De nuestro programa de radio.
1: Oye, está muy bien.
2: La neta sí.
0: Denis dice, hola, Rulero, Duarte, Nico. La verdad es que lo de la ansiedad, la cura es la acción.
1: Sí, lo que decías, Rulo. Pero qué difícil.
0: No. El Mois dice, gracias por mejorar el lunes. Muchas gracias.
1: Qué bueno.
0: Ruli nos manda todas sus fotos en el estadio del Cruz Azul. Se te extrañaba tu callo. Gracias, Ruli. Nadie me dice Ruli, pero bueno.
1: Ruli.
0: Sí, pero en situaciones muy íntimas.
2: A la oreja.
1: Cuando te preguntan, ¿por qué eres qué haces para hacerte tan interesante?
2: Ruli.
0: Laura Santillán dice, uff. Pablo Duarte no necesita hacerse el interesante.
1: ¡Ay, perro!
0: Es interesante.
1: Ay, no, espérenme que me voy a tirar como tlacuache ahorita.
2: Ya se está haciendo el muerto.
0: Pero a ver, si fuera asiento del cine, alguien ya dejó su suéter sobre Pablo Duarte. Totalmente. Sobre Pablo Duarte. O sea, nada más quiero...
2: Está apartado, ¿eh?
0: Soy la quiere que dé una sección donde dé los horóscopos.
1: Estaría... No, nunca regresaste...
0: Pues no, pero
1: sí. O sea, ahora los lees con otra, siempre los leíste con otra óptica después de que fuiste tú un autor.
0: Sí, exacto. Ya dejé de creer en ellos, pero después me encontré una astróloga.
1: Ajá.
0: O sea, que cuando voy a terapia ahora, o sea, en lugar de ir al psicoanálisis, voy como con una astróloga que también sabe de psicoanálisis, pero de astrología y me cruza las cosas. Entonces retomé mi fe
2: en las
0: estrellas.
2: Suena bien, suena místico.
0: Sí, suena muy hippie.
2: Sí, suena hippie, suena tepostizo.
1: Pero está bien.
0: Bueno. Vamos a hacerles más preguntas para que el público los conozca mejor, a Nico y a Pablo Duarte, Nico Ruiz y Pablo Duarte. Aquí tengo la segunda parte del cuestionario. ¿La hacemos o pongo una canción más?
1: Una canción más.
0: Sí, porque les digo que se acumularon muchas novedades.
1: Hiciste mucho acopio, Rulo.
0: A ver, esta no está nueva, pero me gusta mucho la letra. De hecho, entrevistamos todavía en Poderoso a Álvaro Enríquez, de los tres. Que esta se llama Henry.
2: Qué chido.
0: Y habla de eso, de un crucifijo.
2: Claro.
0: Los tres. Oigan la letra.

0: Ahí está el crucifijo marca Inri. Me gusta. Buena rola, ¿no? De los tres.
1: Muy buena. Muy buena. Muy
0: qué bueno que les gustó, amigos. Entonces, la segunda parte del cuestionario.
2: El cuestionario.
0: Porque por aquí decía, ¿quién decía? Están llegando muchísimos tweets. Perdón que no leamos tanto, pero alguien decía que sonaba las preguntas que él... que le hacía sus dates de Tinder.
2: De Tinder.
0: ¿Qué pasó? No.
1: El interrogatorio de Tinder, wow.
0: Gracias a todos los que escriben.
2: Sí.
0: King Shock, saludos a King Shock. Mi talento inútil es que puedo recordar momentos y diálogos completos de los 30 episodios de Don Gato. Pero tú y una generación entera de mexicanos,
1: sí,
0: ¿no?
1: Sí, exacto.
0: Todo el mundo sabe quién es Laszlo Lotla. Todo el mundo sabe quién es Mimosa Melón. Todo el mundo sabe cantar las canciones de Cucho está cantando en fa. Cucho está cantando ya.
1: Cucho lo que bien, es impresionante ya, es que eran 30 nada más, ¿no?
0: No, güey, o sea, lo que es impresionante es que Don Gato salió originalmente como 20 años antes de que yo naciera, o sea,
1: cabrón, sí.
0: Lo repitearon
1: mil veces.
0: Una sí. temporada nada más.
1: Una temporada, claro, sí.
0: Yo creo que nunca en la historia de la televisión no. se le sacó tanto jugo a algo.
1: Algo, sí. Totalmente, o sea, es impresionante. Verdad,
0: sí. Felicidades Televisa por eso.
1: Sí, güey. Bien bajado ese balón.
0: Sí, es que, porque además es una sí. serie que no pegó.
1: No,
0: pegó en esa, por eso hicieron una temporada nada más.
1: Además podía ser algo lejano, ¿no?
0: Como igual, la genialidad es la traducción, ¿no?
1: Es que es eso, porque no era local.
2: No.
1: Era muy neoyorquino.
0: Ajá. Y de repente Cucho habla como yucateco.
1: Exacto. O sea,
2: ahí ya golpe de maestro.
1: Golpe sí, de genio. Sí, sí. Oye, Don Gato.
2: Y luego Demóstenes, toma.
1: Demóstenes, o sea, qué cosa más maravillosa.
2: No, no, todo.
0: Bueno, ahí van más preguntas. ¿Qué mentira blanca dice seguida?
2: Que sé bailar.
1: Híjole, qué mentira blanca. No sé, tal vez. Sí, no se me ocurre. ¿Qué
0: yo voy a confesar.
1: A ver, échalo.
0: Voy a confesar. Acabando el programa, luego sí. me echo un coyotín.
1: Ay.
0: Y me escribe gente sí. y no contesto. Me tardo una hora, pues estoy echando mi coyotín porque estoy cansado del programa. Sí. Desgasta, ¿no? Sí. Y siempre digo, ay, pero estaba en junta. Pero la verdad estoy en el coyotín post programa.
1: Eso es bueno, decir que estás en junta.
0: Perdón, estaba en junta.
1: Sí.
2: Mira, acabas de quemar una gran.
0: Ya sé.
1: ¿Cuál es la que yo más digo? Es que, o más bien repito, que tengo buen humor, porque no es cierto. Soy un malhumorado de closet, la
0: pero
1: neta.
0: Pero traes buen humor.
1: No, ya sé. ¿No? O sea, y sí lo puedo sostener un rato. Y después llego a mi casa y me enojo. Así.
2: El Nico de las 9 a las 11, muy bien, ¿no?
1: Exacto.
0: Pero
1: no me
0: ven
1: a las 4 de la tarde, ¿no?
0: La 12.
1: A ver, la 12.
0: ¿Qué es lo más snob que haces sin darte cuenta? Es que el sin darte cuenta está.
2: El sin darte cuenta.
0: Yo no sé si lo incluiría. Bueno, a ver, ¿qué es lo más snob que haces?
2: Ah, luego sí empiezo a hablar, o sea, tirar palabras en inglés. Así, concepto.
0: ¿Como Marta de Baile?
2: De pronto, Marta de Bailar.
1: Marta de Bailar.
2: A veces sí. O sea, me doy cuenta y me avergüenzo de mí mismo y digo, ¿qué es no?
0: ¿Qué es no? ¿Qué es no? ¿Tú? Okay.
1: Pronunciar Pesre.
2: ¿Tú, muy rulo?
0: Yo lo más es no. Mis opiniones gastronómicas.
1: Sí,
0: son muy snobs.
1: Pedir oler el corcho.
0: yo nunca llego a tanto. Solo digo, ¿lo puede poner en un decantador? No, jamás.
1: Quitar la copa contra jamás, el mantel blanco. Jamás.
2: Pero opinión gastronómica dices ahí.
0: Mis opiniones son muy snobs. No son de pueblo bueno, la verdad. No son.
2: Ahí sí.
0: ¿Qué canción defiendes aunque todos la odien?
2: Uy.
1: La neta, pero creo que es un trauma de Paco Stanley de la infancia, Sopa de Caracol. La defiendo. ¿Se acuerdan de esa cosa?
2: ¿Cómo no?
0: Sí, pero es que a mí me da miedo esa canción. Una vez fui a un partido. Es que, güey, una vez fui a un partido de la selección mexicana en San Pedro Sula.
1: Uy,
0: cuando
1: no.
0: Cuando trabajaba en Récord, me mandaron de corresponsales a ese partido.
1: No, hermano, te mandaron a la guerra.
0: Y entonces me mandaron 4 horas antes del partido.
1: Uf.
0: Y el estadio de San Pedro Sula tenía el loop Sopa de Caracol.
1: ¡Qué miedo!
0: Y la gente se movía. Haz de cuenta que el estadio era como un corazón gigante palpitando al compás de Sopa de Caracol.
1: ¡No, qué loco! Yo
0: y los hondureños son a toda madre, sí. De verdad. Pero en el estadio,
2: Se transformaron.
0: Hijos de la chica. No, durísimo.
1: Pues es que nos odian.
0: Fue la
1: ¿no?
0: vez que Alfredo Domínguez Muro se los apearon unos periodistas sí. en el palco. Yo estaba ahí, yo vi cómo se los apeaban en el palco de prensa.
1: Sí, y Faitelson no ayudó nunca.
0: Pero sopa, ¿no? sopa de caracol me da.
1: Te dan.
0: Es
1: tu Vietnam.
0: Me manda a San Pedro Sula. Y además perdimos ese partido.
2: Es lo que iba a preguntar.
0: Perdimos.
1: Más imagínate, estás así, Yuri.
0: Yo no sé si los... ¿Cómo se llama el grupo que toca Sopa de Caracol?
1: No sé. A ver, ¿quién cultura
0: pero, la mía, la es que iba a decir merenglás, pero
2: ¿Banda
0: no.
2: Blanca?
0: La Banda Blanca.
1: Banda Blanca.
0: No sé si son de Honduras, fíjate. Pero ahí era como una suerte de...
1: Había algo identitario ahí, ¿no?
0: Ajá, muy cañón.
2: Es hondureño el grupo.
0: Pero ¿qué canción defenderías?
2: Ah, yo defiendo... Ya sé, creo que ya lo he dicho en alguna otra ocasión. Sálvame de RBD.
0: Ah, sí.
2: No, me llegan esos.
0: Más que la de no te quedes en silencio.
2: Sí,
0: cinco segundos. ¿Ese Sálvame?
2: No.
0: Sálvame. Más que la mía.
2: Sí, mucho más.
1: Sálvame.
2: No, Sálvame me llega a lo más profundo del corazón. Su simpleza.
1: No me dejes caer jamás.
2: Sí.
0: Yo defendería.
2: Tú, mi Rulo.
0: Es que yo no creo en los placeres culpables.
1: No hay.
2: Todo placer es. Usted justifica.
0: Todo está
1: claro,
0: justificado.
1: No seamos muchos.
0: Pero defendería.
2: A ver.
0: ¿Sabes qué? El himno nacional mexicano. No, no es cierto.
1: El segundo himno más bonito.
0: Es el segundo.
1: Después de la marsellesa.
0: ¿Qué tal la gente que le mama decir eso? Es el segundo himno con mucho orgullo. Somos medalla de plata.
2: Por cuarto año consecutivo.
1: Además, ¿por qué la marsellesa? Este es un himno súper agresivo.
0: Pero sí. La melodía es muy linda.
1: Es muy linda, sí.
0: Es muy linda.
1: Pero vienen estos a degollar a nuestras mujeres y nuestros niños. Cámara.
0: A ver, ¿qué canción está que? ¿Sabes cuál?
1: ¿Cuál?
0: Tipo El Muchacho Satánico. Que a mucha gente le choca.
1: ¿Cuál es la del Muchacho Satánico?
0: No, has oído nunca el Muchacho Satánico.
1: A ver, si la ponen.
2: Es una
0: pues
2: época.
0: Hacemos una pausa. A ver, hacemos una pausa en el cuestionario.
1: Para educarme. A ver.

0: En Así se va el muchacho satánico.
1: Muy bien, ¿eh?
0: Ya lo que sigue es reiterativo. O sea que estoy ahorrando un minuto del muchacho satánico, pero...
2: Mira, resumiendo, te cuento lo que sigue. Mira,
1: básicamente...
0: O sea, sí, está un chavo en su casa, va un testigo de Jehová, le toca y le dice, vete, soy satánico. Y entonces regresa con 50 testigos más a ver al muchacho satánico.
1: A observarlo a él.
0: Una pequeña rebanada de cotidianeidad norteña.
2: Un sábado cualquiera.
0: O sea, se vuelve un motivo de show,
1: ¿no? De show, claro, sí. Un experimento, bueno, por los testigos.
0: Hay correspondencia. Disociativa dice que ella siempre va a defender Caballo Dorado, siempre, su baile y todo.
2: Es buena.
0: Yo no, porque no puedo bailarla. Pero sí, cuando soy DJ la pongo.
1: Es cierto, y estaba chido, afuera de Abarrotes Minions de repente, ¿por qué no? Nunca llegaste
0: a ir. No, a Abarrotes Minions, no, me contaron.
1: Institucional de la
0: Cuauhtémoc. No, en el Mickey cuando la pone Mariana. Su sí, CEO. Sí, sí, aparte, sí, ella se va a bailar.
1: Se mete al ruedo.
0: Le pone play y se ve que la goza bailando y todo el Mickey la baila con ella.
2: De mis momentos más grandes de proeza atlética fue cuando dominé la vueltita intermedia en Caballo Dorado. Ahí sí dije.
1: Dijiste, ya estuvo.
2: Estoy para la selección.
1: De aquí
2: amigos,
1: a las Olimpiadas.
2: Javier Aguirre, llámame.
1: Luego me rompí la
0: rodilla. Muchachos, Tánico tiene aproximadamente 20 o 21 años. Un clásico. Se vale que apenas Nico la descubra. Híjole. A todos nos pasa. Peace no, out, claro, es Nico. Claro. Peace out, es Nico. Pez out. Carlos Arca dice que yo defendería alguna de Luismi. No, es que Luismi sí no me encanta.
2: Sí, no. A mí me pasó como a ti con San Pedro Sula, con Luismi. Mi traumar.
0: Se está acabando el programa y faltan preguntas, caray. A ver, no, vamos de volada.
1: A ver, échale.
0: ¿Cuál es su tipo de taco favorito? Está facilísimo.
1: Suadero.
2: A mí era el de pastor y ahora pues el veganito.
1: O surtida o campechano de Montalayo con falda. Ya.
0: A mí los de guisado en general. O sea, bueno, tipo de taco sí, es el de guisado. Soy muy de taco de guisado. ¿Qué tema podrías hablar horas sin que te lo pidan?
2: Uy.
1: Tengo un par, pero cine, sí, de entrada, sí, eso mucho. Y luego cosas raras como el COVID, porque he leído muchos libros sobre eso últimamente.
2: Claro.
1: Es una
0: obsesión. Tú estás escribiendo
1: mía,
0: el programa COVID, ¿no?
2: Sí. Y ahora, como el meme del Imperio Romano, me clavé a leer sobre Carlomagno. Así que podría platicarles horas de Carlomagno.
1: Señor emperador.
0: Yo la verdad, y el otro día estaba con un amigo de Guadalajara y su hija nos hizo notar que siempre acabamos hablando de comida.
1: Comida.
0: O sea, yo de comida tengo mil opiniones, sí, según yo, mil conocimientos.
2: Lo tienes, mi Rulo, se certifica.
0: Pues, según yo.
2: No, sí.
0: ¿Cómo pierdes el tiempo sin darte cuenta?
2: Que no cuente el scroll
0: que no
2: infinito.
0: Sí cuenta.
2: Scroll infinito uno y... No, scroll infinito, sí.
1: Sí, creo que definitivamente es la pérdida de tiempo más grande.
2: ¿Tú?
1: Sí.
0: Yo en la escalera del gimnasio, así, digo, qué pérdida de tiempo, no veo que haya una disminución.
2: En la máquina que se llama el mito de la escalera de Sísifo.
0: Y jugando FIFA.
1: El FIFA no. También, o también a mí me pasa que de repente me zoneo, me quedo viendo una pared.
0: Ahí les va esta, ¿eh? ¿Qué es lo más raro que te han dicho que es muy tú? Eso, ¿cómo cae gordo cuando te dicen?
1: Eso es muy
0: así
1: tú.
0: Así de repente... La lucha libre es muy tú y tú ni siquiera has sido nunca la lucha libre. Eso, como que cuando alguien cree que te conoce y asegura, ¿sabes? Cuando alguien asegura que eso es muy tú, alguien que dijo ahorita, Rulo va a defender una de Luismi. ¿Por?
1: ¿Por qué?
0: ¿Por?
2: Defender lo de Luismi es muy tú.
0: Es muy tú. ¿Sí? A ver, por ejemplo.
2: Para mí, pero es que sí, creo que sí soy, pero es que el otro día me dijeron, es que tú eres como un ropavejero. Sí, eso es como muy tú, porque vi pasar un ropavejero. Sí. Es como muy tú.
1: Okay. Vieron pasar un T8.
2: Es muy tú.
1: Que es muy yo. Soy muy aferrado en el cotorreo. O sea, ese tipo de cosas de como no se quiere ir a su casa o lleva dos días cotorreando y sigue diciendo como vamos por unos tacos, una última chela. Sí, eso.
0: A mí me chocan que de repente... Ay, pues como que ese comentario mala onda es muy tú. ¿Por?
1: Ese comentario manchado. ¿Por? Es muy...
0: ¿Qué es lo que te gustaría que dijeran de ti cuando no estás?
1: Que en realidad tiene buen humor.
2: Sí, a mí me gustaría que digan, no huele mal.
1: No es un indigente.
0: A mí, no baila tan mal. No baila tan mal. No.
1: Mira los movimientos sensuales del Rulli. Uh-huh.
0: ¿Qué te da envidia, pero de la buena?
1: Envidia de la buena.
2: Este ha estado muy de bailar, pero a mí la gente que sabe bailar muy bien me da mucha envidia de la buena.
1: Sí, o sea, como salsero denso. Eso. Salón San Luis.
2: El otro día fui al salón Los Ángeles. Sí. Y había unos bailando cumbia huepa con unos envidiando esas rodillas.
1: Creo que en general la falta de vergüenza de la banda. O sea, cuando la banda en serio no tiene ninguna ansiedad social, ninguna vergüenza.
0: Yo envidio a la gente que sabe ligar. Y tiene que ver con lo que tú estás diciendo.
1: Totalmente. Es cuestión de confianza. Exacto.
2: Los que se avientan.
0: Si no me ligan, no ligo. Si no me ligan, no ligo.
1: Pero con carteles, ¿no? O sea, que no sea como su.
0: Y llevo 3 años viéndolo en terapia, ¿eh? Nada más quiero aclararlo. La última. Ahí está pésima. No, olvídelo, la omitimos.
1: No, échale.
0: ¿Qué pregunta te hubiera gustado que te hiciéramos? No sé, sí, estuvo pésima.
1: Híjole, no sé. ¿Qué podría ser?
2: Así la de pasta o pollo, esa cosa.
1: Exacto, pescado o carne, ¿no?
0: Izquierda, derecha.
2: ¿Qué pregunta falta? No, el cuestión no está muy completo.
1: Está muy bien, está muy bien. Sí, o sea, por ahí pudo haber ido un... Película favorita, libro favorito, pero esas son siempre medio choteadas,
2: ¿no? Y además, ¿sabes que está bueno que el cuestionario no tenga 20, sino tenga 19?
0: Ajá, la 20 sale sobrando.
2: Eso.
1: Está muy bien.
2: 19 preguntas es muy bueno.
0: Lo edité. O sea, más bien le decía a la inteligencia artificial, la 4 está pésima, cámbiala.
1: Cámbiamela.
0: Sí. Cámbiamela. ¿Qué payasadas son esas?
1: Trabaja bien.
2: Te dijo, mira, ese comentario es muy tú.
0: Lo dirás de chía. A ver, es más, creo que puedo ver todavía algunas preguntas que
1: se descartaron.
0: Que se descartaron.
2: Ah, claro.
1: Las que sobraron por ahí.
2: En la memoria de la inteligencia. Oye, dice, ¿qué
1: inteligencia
2: modelo de lenguaje usaste? Ajá.
0: Creo que usé...
1: ChatGPT.
2: Tú eres usuario.
0: No encuentro.
1: La neta no, y nunca le he agarrado como la onda. Le tengo, la neta, o sea, es una estupidez lo que voy a decir y no juzgo a nadie para nada. Tengo, me parece una herramienta súper interesante y tal vez debería utilizarla más, pero le tengo como un miedo raro a que si la empiezo a utilizar me voy a medio adictar a utilizarla.
2: Ya.
1: O sea, como yo sé que no para escribir, pero por ejemplo para organizar cosas o para hacer cuestiones como más administrativas. O luego me gusta mucho hacer como Exceles, no sé por qué, pero...
2: Cuando menos te lo esperes ya de pronto, ya no hice eso porque la IA no me lo dijo.
1: Exacto, ya. Sí, ya no sé exacto, siento que me va a criplear.
2: Claro.
1: Pero bueno, soy señor gritándole las nubes.
0: Oigan, les leo unos últimos tweets.
2: Por favor.
0: Que llegan ya para despedirnos. Poli dice, yo podría hablar y hablar y hablar de Harry Potter.
2: Bueno.
0: Adiós, Poli. O sea, si alguien me dice, empieza a hablar de Harry Potter, yo lentamente me voy alejando.
1: Como mero en el seto.
0: Un amigo que de verdad amo, quiero mucho, es mi amigo hace como... No, imagínate que del 97 me dio hepatitis y me llevó los libros de Harry Potter. Yo ya tengo 23 años. Ya no quiero leer Harry Potter.
2: Ya me pasaron otras cosas en la vida.
1: Mi hijo me está muriendo.
0: Mira, Laura Santillán dice que siempre va a defender clavado en un bar de Maná.
2: Ah, está. Uy, bueno.
0: Y dice que con esa me conoció en el karaoke con Boyen Pedos.
2: Ah, es que pusiste...
0: Sí, no. Sí me gusta ponerla a veces. Bien. Irónica, pero ya me gusta.
1: Pero o ya, sea. Ya se pasó al otro lado, sí.
0: Alcántara dice, me da pena decirlo, pero sí defiendo la del problema de Ricardo Arjona.
2: El problema...
0: No, no la conozco, no la a ver. Así de una. Sí. A ver.
1: No sé cuál de... Sí, ojalá no sea la de vez en mes, porque es horrible.
2: No. Esa no la...
0: La de que te va a hacer el amor poniendo el concierto de Aranjuez, es dura también. A ver, el problema, sí. Quiero oír la letra.
2: Ya, es la de...
0: Dice, el problema no fallarte, el problema es olvidarte.
1: Es la de las dicotomías.
0: El problema no es ausencia, el problema es que te espero.
2: Sí. Ah, el problema no es que juegues, es que es conmigo. ¡Ay, perro!
1: ¡Adiós!
0: Si me gustaste por ser libre, ¿quién soy yo para cambiarte?
2: ¡Anda!
0: El problema no puede. Si quieres algo, déjalo libre y si vuelve.
2: Era tuyo, y si no,
0: nunca lo fue. No, está dura esta. Sí, no. Está dura.
2: No vamos a terminar
0: ¿Qué,
2: así.
0: Qué fuerte. Dice el CTLS que él defendería a Panda. Cada quien.
2: Pues sí.
0: Siempre defenderé un alma en pena, dice Kinshock de Lucía Méndez. Y la presión histórica con la que. Comienza. Jim dice, ¿diste un karaoke con el otro Duarte cantando Sálvame?
2: No, pues la próxima, claro.
0: Sí. Yo defendería Volcán de José José.
1: Pero eso...
0: Dan, no necesita defensa. No necesita defensa. Esa se defiende sola.
1: No. Ahí tormenta.
2: Volcán nos voltea a ver a todos y nos dice, ¿quién te pidió defender?
1: Sí, ¿quién te pidió defender? Tamaño rolón.
0: Cristina dice que siempre se acuerda de mí con el muchacho satánico.
2: Pues sí, cómo no.
0: Que cada vez que la pongo hay alguna banda de happy punk mexicano llorando. Oh, ahí va. Híjole. Bueno, ahí pues va. Muchos mensajes. Gracias a toda la gente que nos escribió. Gracias a toda la gente que nos escuchó. Ya nos tenemos que ir. Quiero agradecer primero a Olayo, a Corno, a Mico, a Pablo, a Largen, a obviamente a Ayrton que nos operó. Perdón porque no te presenté. Todos son los nervios del primer programa, pero muchas gracias por operarnos también hoy. Te siento más lejos ahora, ¿no? En esta nueva cabina. Gracias a la Lonely, por supuesto, por el logo. Claro, sí. ¿A quién más tenés?
1: A Yadi por los
0: IDs. A Yadi por la voz de los IDs, obviamente. Sí. ¿Quién más? ¿A quién más? ¿A quién más? Bueno, pues a todos los involucrados en este primer supremo.
1: A Rock, sí, a toda la banda, sí.
0: Es un programa que va a ir cambiando, que se va a ir mutando. Vamos a ir, van a ver cómo se va a ir poniendo. El primero siempre es difícil, pero pues gracias por estar aquí y hacerlo más fácil.
2: No, hombre, queridos. Facilísimo. Muy chido,
0: muy chido. Bueno, pues nos escuchamos mañana de 9 a 11 como hoy. Hasta luego, pásenla bien. Bye, Nico, Pablo. Bye.
1: Suerte, suerte.
0: Gracias, bye.
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12: Bienvenido. Bienvenidos a este programa. Yo soy Susy, voy a estar con ustedes una hora. Empezamos con esto de Ultravox. Se llama Viena. Comuníquense conmigo, por favor.

Lobo Hombre en París de la Unión. Esta me la pide el Inge. Se llama Mad World.

Fly to You, Grimes, Dido y Caroline Polachek. La siguiente es de Bad Bunny, pero no es un reggaetón. Se llama Where She Goes, de uno de sus peores discos, según yo.

Where She Goes es de Bad Bunny. La siguiente, Shorty Party, salieron por ahí del mismo tiempo. Es Cartel de Santa y La Kelly.

Esta canción es para Alfredo, la que acaba de pasar, Delta 5. Esta es Mind Your Own Business, Delta 5.

Muchas gracias por escuchar este programa. Fui a ver a Underworld. Y wow. ¿Qué canción? Buen Slipinox. Gracias, nos escuchamos mañana. Bye.

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0: Casa Jaguar, la Jaguar House. Welcome to the Jaguar House. Sean bienvenidos, sean todos ustedes bienvenidos a la Casa Jaguar y sean todos ustedes bienvenidos a Convoy, Convoy FM, a Radio Chilango, Chilango Radio 105.3. Y antes de empezar esta emisión y de verificar de qué número se trata, tengo que hacer una confesión. Hoy no me siento particularmente bien. Digamos que mi cuerpo está descompuesto. Tengo ahí varios síntomas que creo que no es necesario compartir con ustedes, pero la energía está bastante lejos de donde pues a mí me gustaría que estuviera. Pero bueno, hay algo que aprendí hace muchos años en el radio, en el cine y en la vida. Pues no siempre podemos elegir cómo nos sentimos, pero sí podemos elegir qué hacemos con eso. Y pues decidí hacer programa, no para hacerme el héroe ni mucho menos, ni por sacrificarme, sino porque la verdad no quería dejar solos a mis compañeros y porque pues también tengo la posibilidad de transmitir desde casa. Así es, estoy en casa y no me tocó inaugurar la cabina el día de hoy. Estamos inaugurando cabina desde las 7 de la mañana, nueva locación, y todo el mundo está muy contento, todos están fascinados con la nueva cabina. Debutamos un nuevo programa también a las 9 de la mañana, Supremo, el nuevo programa con Rulo y otros personajes que estarán rotando en la mañana. Y pues no me tocó, tuve que quedarme en casa. Pero show must go on, dicen. Show must go on. Entonces, no voy a estar al 100%. Quizá me escuchen más lento que de costumbre, más cansado. No sé, se va a notar que no tengo tanta gasolina. Pero vamos a tratar de sacar adelante el programa. Porque la verdad, pues sí podía hacerlo. Estoy un poco mareado, pero estoy sentado. Entonces sí lo puedo hacer. Así que sean todos ustedes bienvenidos al episodio número
1: 71-471.
0: Pablo Duarte acaba de confirmar que este es el episodio número 471 y tú también eres el superhombre Moldum porque estás en la cabina desde las 7, desde las 9 de la mañana, perdón, desde las 9 de la mañana, sumándote a Supremo.
1: ¿No es así? Ahí estuve, Olayo. Oye, pero antes de decir eso, te oyes bien, me da gusto que te oigas bien porque estaba muy preocupado por tu estado de salud, la verdad.
0: Pensaste que iba a entrar así de,
1: ajá.
0: ¿Qué pasó, muchachos?
1: No,
0: pues no. Pensé no olvidemos que esto es un performance. Soy un hombre performativo.
1: Ya, pero pensé que el performance iba a ser así, Johnny Cash en Hurt o algo así, junto a un árbol, tu guitarra.
0: Irme al otro extremo, o sea, haciéndome el enfermo.
1: Sí.
0: Ay, estoy malito.
1: ¿Así? No, y pensé que sí ibas a estar así de mal y que ibas a hacer todo el esfuerzo y que solo ibas a poder llegar apenas a juntar un poquito de energía. Pero me da gusto que te oye. Ese bienvenido sean todos ustedes fue bastante potente.
0: Mira, mientras no me vea todas las manchas rojas que tengo alrededor del cuerpo,
1: no.
0: Estoy bien, porque me empiezo a sugestionar y me empiezo a sentir que estoy en una película de Cronenberg.
1: Híjole. No, concentremos en el micrófono, en la voz, en el teatro de la mente y todo lo demás, no. Por ahorita.
0: No, y de hecho, en la mañana estaba viendo una entrevista en la que Guillermo del Toro hablaba sobre su fascinación por Cronenberg y que a él le hubiera gustado hacer Videodrome, que le hubiera gustado hacer, por supuesto, The Fly. Y todo este concepto, toda esta idea de la posibilidad de que el cuerpo te pueda traicionar.
1: Híjole.
0: La peor traición que puedes vivir.
1: Sin duda.
0: Que tu cuerpo, tu propio cuerpo te traicione. Que es algo muy íntimo, porque siempre estamos viendo aspectos superficiales de nuestro cuerpo, pero pues está todo lo interno, lo que no podemos ver todos los días, ¿no?
1: Vaya,
0: es como cuando... Ya voy a hablar de esto, no pasa nada. En algún momento me detectaron tinnitus pulsatis.
1: Ajá.
0: Y bueno, básicamente puedes escuchar tus propios latidos. Los escuchas. Así, pa, pa.
1: Suena
0: y claro, crónico. Bueno, hay una membrana muy delgada que tenemos todos en el oído interno que justamente te protege de escuchar los sonidos que hace tu cuerpo a nivel interno, ¿no? El movimiento de los ojos, por supuesto, los latidos del corazón, etcétera, ¿no?
1: Uh-huh.
0: Pero PDC, ¿cómo estás? ¿Cómo te trata este lunes 25 de mayo del año 2026? ¿Cómo estás? ¿Bien? ¿Esa inundación, esta cabina?
2: Estoy bien, Olayo Rubio. Me siento que es un episodio como el de la peste bubónica. Estamos describiendo síntomas. Pero todo bien, todo bien. Sí hay una tormenta muy fuerte ahorita en la Ciudad de México, pero estamos a salvo dentro de nuestra nueva cabina, que la verdad te la estás perdiendo, compañero.
0: Ya sé, ya sé. A ver, por favor, describan esta nueva cabina con la que ahora cuenta Convoy.
2: Ok, cierra los ojos, Olayo. Ok. Es un espacio blanco.
0: No me voy a quedar dormido.
2: Pero, bueno, y si te mareas, tampoco cierres los ojos, por favor.
0: Ok, ok.
2: Es la cabina más grande que hemos tenido, la verdad. Es un espacio rectangular, no equilátero.
0: ¡No es rectangular!
2: No es, de hecho, no es rectangular.
1: Sí,
2: muy bien
1: aquí
2: aplicado,
1: se aplica totalmente.
2: Aquí se aplica totalmente, no es rectangular. Parece un poco la cabina del tío Chueco, pero eso en cuestiones de audio es perfecto. Porque así no tienes frecuencias estacionarias. Y también la cabina de operador es la más grande que hemos tenido y por eso estoy muy feliz. Lo único es que ahora estoy muy alejado de los locutores, entonces es como, ay, qué chafa.
0: Sí, te gustaba más la cercanía, ¿no? Sí, compartir la intimidad, ajá, el calor humano.
2: Me gustaba hacer la escena de Titanic con Pablo Duarte en la ventana que separa estas dos cabinas.
1: Sí. Qué bonito. Qué bonito. Píntame como pintas a tus mujeres.
2: Así es.
1: Sí, qué bonito.
2: Y ahora cuando me veas sola, yo literalmente voy a tener que ponerme lentes para verte de tan lejos que vas a estar.
0: Bueno, sí he estado viendo, obviamente, me han estado actualizando con fotografías, etcétera. ¿Qué tal? Fotografías.
1: Con fotogramas.
0: Me han estado compartiendo fotogramas. Y los he estado proyectando en mi proyector de diapositivas amplificadas. Y la verdad es que se ve muy bien, ¿eh? Felicidades, felicidades, compañeros.
1: No, hombre, felicidades a ti también.
2: Felicidades, ¿no?
0: Yo no,
2: aquí
0: en mi cabinita portátil, en mi pequeño locutorio, en mi vocal booth, donde también soy muy feliz, ¿eh? No crean que no. No necesito mucho, no necesito todos sus lujos.
1: De ustedes, burgueses.
0: Ay, qué bueno que se hizo el programa. Ven, esto me va a ayudar.
1: Ya se siente que se está sanando ya. Se oye que está
0: sanando.
1: Estoy
0: sanando, cabrón.
2: Nosotros queremos ser tu Patch Adams.
0: Pero bueno, hoy estrenamos un nuevo programa en Convoy a las 9 de la mañana. Rulo regresó. Y los invitamos a escucharlo, no queremos decir mucho, no queremos adelantar tanto, simplemente escúchenlo en formato de podcast, ya está disponible. Nuevo programa de 9 a 11, que va a ser un programa mutante, va a estar cambiando, no va a ser lo mismo todos los días, salvo por un detalle que es el ancla. Rulo sí va a estar siempre ahí, Rulo será el ancla, pero es el anchorman, así como Ron Burgundy.
1: Good morning, no. San Diego, va a decir.
0: No va a ser como Ron Burgundy. Me encantaría, además, que todos los que rodearan a Ron Burgundy en Supremo fueran como todos los que rodean a Ron Burgundy. O sea, Will Ferrell, sí, en la película. Entonces
2: Steve
0: tendríamos
2: Carell.
0: A Steve Carell, que es, digamos, ¿cómo decirlo?
2: Para no, perder. No. No lo digas, solo déjalo estar.
0: Es como...
1: Es como... Divergente.
0: Ajá. ¿Te parece que es neurodivergente nada más?
2: Sí, antes de que existiera el término, entonces por eso era tan incomprendido y tampoco nada, cero tratado.
0: Y luego está también Paul Rudd.
1: Sí.
0: ¿No?
1: Sí.
0: Y el de deportes, el
1: era,
0: que es como vaquero.
1: Champ Kind se llamaba.
0: Es increíble, eres bastante fan.
1: No, hombre, me encanta. Esa película es de mis favoritas, cómo no.
0: Uno no pensaría que un intelectual tan culto y sofisticado como Pablo Duarte sería fan de Anchorman, The Legend of Ron Burgundy.
1: Ahí queda claro que me identifico perfectamente con esos personajes.
0: Y con ese bigotacho, ¿no?
1: Hijo, cómo no.
0: Con ese mostacho, ese bigotazo.
1: Por eso he estado tratando de imitarlo y no me sale.
2: Tienes bigotazo de la época totalmente, Pablo.
1: Claro.
0: Sí, sí, sí, Pablo, nada más, lo que lo moderniza es este corte que se hace como de casquete corto.
1: Sí, como que me sale el corte rapero 2026, pero ya viejito.
2: Sí, sí, sí.
1: Y bueno, el bigote, no, sí quiere ser de mi edad, de los 80.
2: Distinguido, eres un Silver Fox.
1: Ay, joder. Ay, joder.
0: Silver Fox.
2: Es un zorro plateado.
1: No. Me oye peor así.
0: Bueno, pues la verdad es que también decidí que tenía que entrar al aire para comentar The Mandalorian and Grogu.
1: ¿Fuiste?
0: La fui a ver el sábado con mi hija. Sí, sí, sí.
1: Quiero saberlo todo.
0: La fui a ver y no sé si están y estamos listos para esta conversación. La verdad. No sé si la sociedad está lista para... Si los fans de Star Wars, si los no fans de Star Wars están listos para tener esta conversación.
1: Uy, uy, uy.
0: Si la crítica especializada está lista para tener esta conversación. ¿Ustedes qué creen?
1: Híjole.
2: Suena que no.
0: Porque un día como hoy, hace 49 años, se estrenó la primera de Star Wars y cambió el cine y cambió la cultura popular para siempre. Y todo cambió. La industria, todo cambió ese 25 de mayo de 1977. Bueno, sí tomó unos meses el fenómeno, muchos meses, pero bueno, ese día se estrenó. Se estrenó episodio, bueno, lo que eventualmente fue conocido como

0: episodio 4 A New Hope, que en aquel entonces era simplemente Star Wars, porque no había otra. Y no se sabía si iba a haber secuelas ni nada.
1: Y qué emoción.
2: O sea,
1: qué
2: pero entonces, emoción. En ese entonces, cuando salió la primera película, ¿se creó como esta historia de la precuela solo como para justificar a los personajes? O sea, ¿no como la idea de realizarse esas, las precuelas años después?
0: Es un tema largo, la verdad, y hay muchas teorías, hay muchos libros biográficos de George Lucas. Él dice una cosa, gente cercana a él dice otra. Okay. Hay quien dice que, o sea, por ejemplo, cualquiera podría pensar que George Lucas basó toda la mitología pensando en Joseph Campbell y tal, ¿no? Uh-huh. El poder del mito. Pero en realidad él descubrió eso después de hacer Star Wars.
2: Eso también pasa.
0: Fue más bien para desarrollar la mitología, más bien se acercaron y le hablaron sobre el poder del mito y Joseph Campbell y Jung. No estaba tan planeado.
1: Claro.
0: Pero hay otras versiones que dicen que sí. Y Lucas mismo también ha caído en contradicciones y no se sabe.
1: Que además
0: se suponía
1: ya...
0: que tenían nueve, ¿no? Nueve, sí. Nueve premisas o nueve outlines o nueve líneas argumentales, ¿no?
1: Sí, que ya seguramente ya caímos en el territorio de los falsos recuerdos, ¿no? O sea, seguro ya ni él mismo tiene claro si está imaginándoselo. Si es un recuerdo implantado, si es algo que está mintiendo por convivir o para satisfacer su propia idea de su historia. O sea, ya es imposible de llegar a una verdad medianamente real, ¿no?
0: Tal cual. Es eso, yo creo. Porque después de muchos años de conocer... Primero me decían una cosa, luego decían otra cosa, luego leí varias biografías distintas... Uh-huh. Y hay muchas versiones. Luego llegó internet, obviamente.
1: Claro, teorías de los fans.
0: Teorías de los fans, que son... Bueno, ya habíamos hablado de ese documental que se lanzó hace unos 20 años, George Lucas versus the People, ¿no? Que es básicamente sobre la guerra de Lucas contra sus fans. Contra sus propios fans.
1: ¿Quién puede?
0: Por eso no sé si estamos listos para hablar de The Mandalorian and Grogu.
1: Yo nada más tengo una pregunta. ¿Fue en IMAX o fue en pantalla normal?
0: Ah, ¿qué pasó?
1: No, bueno, quería nada más.
2: Hasta ofende la pregunta.
0: No, man. ¿Qué pasó?
1: ¿Por qué amateur me tomas o qué?
0: No, bueno, si está la opción de ver en IMAX una película que quiero ver, por supuesto que la voy a ver en IMAX, ¿no?
1: Y si estaba.
0: Y en 3D. IMAX 3D subtitulada.
1: 3D.
0: IMAX 3D subtitulada. Sí.
1: Y mi segunda pregunta era, nada más así, pulgarcito, en nivel de pulgarcitos, Vivi,
0: No estamos listos para... Más adelante, vamos a pensarlo.
1: Ok.
0: Vamos a ver si vale la pena realmente comentarla. O más bien, hablamos de otra cosa. Hay muchos temas.
1: Eso sí.
0: Hay muchos temas.
1: Eso sí.
0: Creo.
1: Temas no sobran.
0: Es como, ayer estaba platicando con un amigo, sí, un amigo, que se dedica desde hace décadas a organizar eventos masivos de distintos tipos. Eventos grandes, eventos en lugares complicados. Y me estaba diciendo que toda esta idea de que la Ciudad de México va a colapsar por el Mundial, que es puro marketing. Y debo confesar que yo estaba cayendo en ese marketing. Yo estaba cayendo en la trampa. Yo así de, no mames, yo no voy a salir de mi casa, ¿ya sabes? No, porque la idea de pensar en que voy a estar enfrascado en un embotellamiento infinito, pues no me gusta nada, ¿no?
1: No, para nada.
0: Pero es un tema interesante que también podríamos comentar más adelante porque, pues, tiene buenos argumentos. De por qué esta narrativa, digamos, ayuda a una parte, o sea, al comercio, ¿no?
1: Claro.
0: Ayuda económicamente a algunas industrias, pero que no es real.
2: Órale.
1: Está interesante.
0: Sí, pero sí, ya hasta iban a adelantar las vacaciones de los niños y todo un pedo por el mundial. Que en realidad son solo 4 juegos en la Ciudad de México, unos cuantos juegos en 3 ciudades.
1: Sí.
0: No, es que el calor, es que... Sí, no sé. Eso siempre nos ha llamado la atención en este programa.
1: Es una buena lectura.
0: Las narrativas.
1: Sí, justo es una contranarrativa bien interesante.
0: Uh-huh. Es interesante. Pero bueno, Supongo que PDC tiene un playlist muy interesante para el día de hoy, para este lunes 25 de mayo del año 2026.
2: Así es, Olayo Rubio, tenemos una lavadora lista para llevársela a su casa. Esta lavadora tiene el nombre de Welcome to the World of the Plastic Beach. Es de Gorillaz con Snoopy Doggy D.
0: Que además vienen, obviamente, bueno, Gorillaz nada más. Ajá. Al Corona Capital. Que quede claro, quiero aclarar algo. Yo le pedí a PDC que por favor hiciera su personaje de locutor en este episodio para compensar por la debilidad con la que yo me imaginaba que iba a transmitir el día de hoy.
2: Me gusta que lo tuviste que justificar como de, oigan, no está haciéndose el güey, o sea, no está como...
1: No, okay.
2: Yo le pedí que fuera un payaso, ¿ok? No. Nadie lo ataque, por favor.
0: Lo haces todo el tiempo. Pero quiero aclarar que esta vez sí, sí hubo una influencia externa.
1: Esta vez no, viene es bajo pedido.
0: Así es, Pablo Duarte.
2: Así es, Pedolayo Rubio, vamos con la rola.
0: Vamos.

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1: Genesis Owuzu, Life Keeps Going. Y antes escuchamos Welcome to the World of the Plastic Beach con Gorillaz y Snoop Doggy Dogg. Bien, vamos a ver qué nos dicen en el hashtag Convoy en Chilango. Convoy en Chilango es el hashtag a través del cual todos los días, de lunes a viernes, interactuamos a través de la plataforma X, Convoy en Chilango. Bien, veamos qué nos dicen. Bueno, Clonace Punk dice, buenas tardes al mejor trío. Felicitarlos por el estreno de Supremo y en especial a Pablo Duarte. Lo sentí muy libre, menos solemne y muy divertido. Sí, porque estás más divertido en la mañana.
2: Más no, libre.
1: ¿Te caemos mal o qué?
2: No. O sea, lo aprisionamos aquí.
1: Ay, sí. O sea, ¿cómo te puedes sentir más libre con Rulo? O sea, no tiene sentido eso.
3: No, para nada. ¿Cómo más libre? Yo me siento muy libre en Convoy. Convoy es como un campito en el que uno puede correr libremente.
2: Sospechoso.
1: O sea, ¿eres más solemne aquí?
3: No.
1: ¿Y ayer es más divertido?
3: Ay, sí. No, hombre.
1: Digo, sí. O sea, estuvo bueno, pero...
3: No, o sea, estuvo bien, pero de que yo sea más solemne y menos libre, no creo.
1: Bueno, y también se aproxima un nuevo episodio de Crossroads, en la señal en vivo de Convoy. Crossroads es un programa en vivo que se hace ocasionalmente cuando se juntan la conductora, la doctora titular de Negritud, Tatiana García, el Patas Iván y Blas Leite, el doctor titular del Oráculo del Rock y el doctor titular del Pulso del Jazz. El Pulso del Jazz es nuestro programa de jazz, obviamente, que conduce ni más ni menos que Gabo Puentes. Entonces se juntan los tres y hablan de música y ponen música y, bueno, siempre son muy celebrados. ¿Qué más? ¿Qué más dicen por aquí? Pepe YouTube. Así Olayo contando la historia de Star Wars a los muchachos. Ponen obviamente al viejo Simpson.
3: No. ¿Qué pasó? ¿Qué pasó?
1: Sí, ya, es que bueno, es que ese es un tema y creo que valdría la pena

0: platicarlo porque Star Wars ya va a cumplir 50 años.
1: Sí.
0: Eso quiere decir que hay muchos fans de 60 años de una saga de películas, de un producto cultural que parte pues de un concepto y una premisa muy infantil. Es cine infantil, es una caricatura. Lo que pasa es que han hecho todo lo posible para, de alguna manera, adultificar, si me lo permiten, Star Wars, ¿no? Uh-huh. Pero no sé si ese es el fondo adecuado. Yo pondría el fondo de el tema, el main title de The Mandalorian. Que es que a mí me gusta.
1: Es bueno. Que es como de lo más western de una película que además tiene mucha influencia western, ¿no? Bueno, de una saga que tiene mucha influencia western.
0: No, bueno, por supuesto, el personaje, bueno, si pensamos, por ejemplo, en Boba Fett, ajá, o en Mando, pues son cazarrecompensas.
1: Absolutamente.
0: Y los cazarrecompensas son lo más western que existe, ¿no? El, uh-huh, Bounty Hunter.
1: Sí, sí. Esas,
0: entonces, claro que es un western.
1: Esas escenas de desierto y así no se pueden, claro, entender sin los westerns de los de las décadas anteriores, ¿no?
0: Escucha nada más. What? Entonces, claro, claro.
1: Qué gran cosa.
0: Mucho fan de Star Wars, adulto, quisiera que esto se convirtiera en otra cosa, ¿no? Ya quieren resucitar a Sergio Leone, ¿no? O a John Ford. O a Kurosawa.
1: A Kurosawa, claro.
0: Pero no. Obviamente, George Lucas tuvo una formación cinematográfica académica muy sólida. Estudió a Kurosawa. Estudió todos los westerns, por supuesto. Pero eso no quiere decir que las películas de Star Wars tengan que ser eso, ¿no? Entonces, ya hay que tener la conversación, ¿verdad?
1: Yo digo, estamos ahí en el bordecito, yo digo, aventémonos.
0: Bueno, es que, a ver, hay algo aquí muy interesante sobre la película, ¿no? Sobre, porque está, obviamente, la serie, uh-huh, de Mandalorian, pero está la película, bueno, que es como una extensión de la serie, ¿no? De Mandalorian and Grogu. Grogu, para quien no sepa qué es eso, es Baby Yoda. El famoso Baby Yoda, que toda la gente le sigue diciendo Baby Yoda y es inevitable decirle Baby Yoda. Pero lo interesante de The Mandalorian and Grogu es que durante unos días pareció que iba a ser un fracaso, ¿no? Era un fracaso anunciado. Los críticos la recibieron con mucha frialdad. Había algunos ni siquiera frialdad, algunos sí fueron despiadados, ¿no? Y la destruyeron completamente. De hecho, a mí me bajonearon. Lo lograron. Dije, chale, sí está muy gacha. Chale, yo que le iba a ver el fin de semana con mi hija y ella le gusta y Baby Yoda y chin, qué mal, cabrón. ¿No?
1: Oh, no.
0: O sea, caí en eso. Ajá. En Rotten Tomatoes tenía 63%, que es una calificación, pues baja, la verdad, mediocre para una franquicia de este tamaño, ¿no? Es como lo que tuvo Han Solo, la de Solo, ¿no? Uh-huh. Entonces, bueno, pues había comentarios ahí de que nada más eran 3 capítulos en una sola película, ¿no? Como si hubieran juntado 3 capítulos, que no me parecía tan mala idea. 3 muy buenos capítulos de The Mandalorian en IMAX.
1: Muy bien.
0: Tampoco me parece la peor idea del mundo. Entonces, bueno, es el comentario. Pero resulta que pues la gente le empezó a ir a ver el fin de semana y pues el número de asistentes empezó a crecer. Y empezó a rebasar lo calculado originalmente. Entonces creo que es muy interesante porque, insisto, a muchos críticos y sobre todo a fans veteranos de 50 o 60 años, todos los cincuentones, sesentones, pues se les olvida o a veces olvidamos algo fundamental. Star Wars pues no pretendía ser una aventura para adultos. En realidad era una aventura espacial, casi casi un cuento de hadas espacial, una space fantasy pensada para niños e inspirada por programas de televisión infantiles, además. Era para niños. Era para... pues por eso vendieron tantos juguetes. Ese era el punto. Era una cosa de niños, divertida y tal. Pero, pues con el tiempo, una buena parte de la audiencia empezó a crecer y han querido como solemnizarla, ¿no? Convertirla en algo más adulto, más oscuro, más trascendente de lo que era originalmente. Yo caí en eso en algún momento, ¿eh? Cuando vi el tráiler de The Mandalorian, justamente, y vi a Herzog actuando, dije, ¿qué pedo? ¿Qué es esto? ¿Será que finalmente van a dar ese salto, van a dar ese paso y van a van a presentarnos el universo de Star Wars. Y bueno, no, por supuesto que está Baby Yoda, porque siempre va a haber un Ewok y porque siempre va a haber algo así, un Arturito.
1: Claro.
0: Siempre va a haber un elemento que además pues se roba todas las escenas y termina siendo ultra, hiper, mega protagónico, ¿no? Y claro, cuando empecé a ver todo Star Wars con mi hija, pues me cayó el 20, ¿no? O sea, dije, claro, es que queremos volver esto a otra cosa que no es. Insistimos. Entonces, lo que ocurrió con la taquilla fue revelador. Antes del estreno, varias proyecciones pues apuntaban a un fin de semana largo del Memorial Day, ¿no? De entre 80 y 90 millones de dólares en Estados Unidos, a nivel doméstico allá, ¿no? Y el viernes, pues con las reseñas negativas dominando pues todos los medios de comunicación y etcétera, las redes sociales, pues comenzó a instalarse la narrativa de que Disney tenía pues un problema, ¿no? Algunos empezaron a decir que iba a ser la apertura más débil de la era Disney para Star Wars, etcétera, pero pues le empezó a ver la gente, tanto en Estados Unidos como en el resto del mundo, y pues la película cerró el fin de semana con 82 millones de dólares en 3 días, 102 millones wow. en 4 días durante el puente festivo, ¿no? Ahora, no fueron los 248 millones de The Force Awakens, ¿no? Ni los 155 de The Last Jedi, pero es comprensible, ¿no? También fueron más baratas. Por ejemplo, la de Han Solo fue muy cara. No recuerdo exactamente cuánto costó, pero fue mucho más cara que The Mandalorian. Y claro, The Force Awakens era la película que había que ver, la nueva trilogía, ¿no? Uh-huh. Era la nueva trilogía post-Disney. Era big deal. Y ahora no, ahora ya han salido muchas cosas desde que Disney compró Lucasfilm. Nada es novedad. Y esta es una película de una serie con personajes que ya conocemos, etc. Pues la verdad es que al final le terminó yendo bastante bien, ¿no?
1: Suena. Y en Rotten Tomatoes, la crítica del público está en 88%.
2: Ah, muy bien.
0: Exactamente. Exactamente, o sea, yo. Es que la verdad, o sea, yo dije, puta, a ver qué. Y empecé a ver y dije, puta, está muy cagado. O sea, la verdad sí me reía y Baby Yoda y mi hija feliz y todo, o sea.
2: No, sí, ya sabes. Totalmente.
0: Hay momentos en donde decía, chale, cabrón. O sea, porque ahora tiene un nuevo elemento que no habíamos visto, creo, en la serie.
1: Okay.
0: Se vuelve de pronto noir.
1: Ándale.
0: Ahora, The Mandalorian visita un mundo urbano medio Blade Runner. No, además estás viendo los créditos así iniciales y dice Martin Scorsese.
1: ¡Ay!
0: ¡Mocos! Porque actúa Martin Scorsese.
1: ¡Wow!
0: Hace un personaje, bueno, animaron su voz, digamos. Es un personaje que como vende hot dogs extraterrestres, digamos. De hot dogs de una galaxia muy, muy lejana hace mucho tiempo.
1: ¡Wow!
0: Que al que le están tratando de sacar información, ¿no? Yeah. Es medio como que conoce gangsters, ¿no? Uh-huh. Un viejillo que conoce gangsters. Y luego, ¿cómo se llama el actor que hace? Esto sí es como, no lo entiendo, pero el actor que hace The Kitchen, iba a decir. ¿The Bear?
2: Jeremy Allen White.
0: Jeremy Allen White hace al hijo de Jabba the Hutt.
2: ¿What? Oh.
0: Pero además es un personaje muy importante. O sea, lo de Scorsese es un semicameo, pero el otro es un personaje muy importante dentro de la historia. Y ¡órale! Es el hijo de Jabba the Hutt.
1: Mira.
2: Está horrible.
0: Pero no sale su... Pero no, ni siquiera se distingue su voz ni nada. O sea, está alterada y... Pero pues es él, ¿no? Y sale Sigourney Weaver. Ella sí sale como humana, digamos.
1: Sale siendo... Digamos, siendo...
0: Sale siendo Sigourney Weaver.
1: Wow.
0: Sí, es como... Es como la, ¿no? La mujer sci-fi, ¿no? Es como...
1: Exacto,
0: Avatar,
1: como
0: Aliens.
1: Que esa conexión está increíble.
0: Sí, sí. No, a ver, y claro que hay por momentos dices, hijo cabrón, estaría chingón que esto fuera otra cosa. Claro, pero también es para los niños.
1: Ajá.
0: O sea,
1: suena que no es la piedra sobre la que fundas tu iglesia,
2: no,
1: pero no. Continúa muy bien el edificio.
0: Sí. O sea, sí hay unos momentos en donde salen unos personajes que bien podrían ser los Minions. Pero claro, los Jawas... Son medio unos Minions ahí.
1: Y le fascina la...
2: Y los Ewoks, no manches.
1: Sí, pues,
0: los Ewoks, que unos ositos de peluche ahí que viven en el bosque y que matan Stormtroopers, que le ponen trampas a los Stormtroopers y tienen resorteras.
2: Y hacen un rave con del bosque.
1: Con sus manitas que parece que no tienen pulgares, o sea, ¿cómo?
0: Uh-huh. Hacen un rave como de Tepoztlán.
2: Hacen un rave de Tepoztlán totalmente, se echan hongos y están... Sí, totalmente. Sí.
0: La verdad. Sí. O sea, nos hemos tomado muy en serio eso.
2: Claro. Y... además, algo que dijiste que creo que tienes toda la razón es de que ya las historias principales de Star Wars están tan quemadas que ya encontró un nuevo fandom las historias alternativas de Star Wars, ¿no? La, sí. La que tiene con Diego Luna, ¿cómo se llama?
0: Andor, ¿no?
2: No, la primera, la película.
0: Ah, Rogue One.
2: Rogue One es de las favoritas de las nuevas películas de Star Wars, así, de las que mejor le ha ido. Sí. Mejor que la nueva trilogía.
0: Pues la verdad es que yo sí, y sí me gusta mucho ese Mandalorian, la verdad. Y el Baby Yoda está muy chistoso. Porque además, claro, los niños se identifican un poco, pero también si has tenido que lidiar con un toddler, si has tenido que lidiar con un niño de 3, 5 años... o menos, es parecido. O sea, es como cuando te están tocando así de papá, papá, papá, papá, y te están pegando en la cabeza. ¿Qué? ¿Qué? O cuando no toques eso, no toques, claro, eso. Entonces el Baby Yoda siempre está tratando de tocar así los botones de la nave. Y, o sea, a ver, también. Pero entonces no, los críticos es como de no, es que qué hueva y no sé qué. Ay, no sé. Digo, tienen razón, seguramente. Ellos saben, pero...
1: Pero además no olvidemos que viene de la franquicia que también hizo a Jar Jar Binks. O sea, de pronto le pega a Baby Yoda.
0: Ahí falló, miserablemente.
1: Sí.
2: Que les parece una buena idea meter a un personaje como Jar Jar Binks.
1: Ajá, en cambio, Baby Yoda, hay que exprimir un poco más esa naranja.
0: Sí. Baby Yoda. No.
1: Oye, entonces bueno, Vivi bien, le gustó. Contenta.
0: Sí, sí le gustó. O sea, no es la mejor película que ha visto en su vida.
1: Ajá, pero sí, bien. Un buen momento. Buenas 2 horas con 12 minutos.
0: Mira, es la primera película de Star Wars en 7 años.
2: Uh-huh. Órale.
0: Eso quiere decir que por fin veo una película de Star Wars que no fue... Pues creo que más bien le tocó... La primera que le tocó en cine fue Rise of Skywalker. Uh-huh. Uh-huh. Entonces, como que... Y sí, nos gustó más que todo lo que hemos ido a ver. Que si Superman, que si no sé qué.
1: Que si Cuatro Fantásticos.
0: Que si Cuatro Fantásticos. ¿Y cómo se llamaba el malo ese gigante?
1: Ay, ¿cómo se llamaba? ¿Cómo era?
2: El malo gigante.
0: Volcano. ¿O cómo se llamaba?
1: Algo así.
0: Volcano.
1: Era Galactus. Galactus.
0: Galactus. ¿Qué nombre?
1: Suena también como un poco a medicamento para el mal estomacal, ¿no? Galactus. Tómate 2 cucharadas de Galactus.
0: Es lo que yo debía haber tomado. Y estaría al tiro. No hice caso a la publicidad. Tómate 2 pastillas de Galactus y como nuevo. Pero bueno, pues ahí está. Tuvimos la discusión, tuvimos el comentario. Bueno, fue una discusión en realidad.
1: Pero muy buen comentario. Me parece además muy sensato separar adultos de expectativas de infancia y expectativas de adultos. Muy claro, me parece, suscribo.
0: Por ejemplo, Víctor dice, lo de los Ewoks en Return of the Jedi es como Space Vietnam.
2: ¡Órale!
0: Sí, o como otras guerrillas parecidas, ¿no? Pero es que justamente eso es lo que ha pasado con un fenómeno cultural como Star Wars. Se ha intelectualizado tanto que de pronto ya queremos ir al cine a ver esa versión intelectualizada.
1: Claro,
0: pero no, son películas al final para niños, ¿no?
2: Sí, y las teorías
0: quieren seguir vendiendo Baby Yodas.
2: Exacto, y las teorías de fans luego ya se vuelven tan intensas que cuando salen las nuevas películas jamás pueden alcanzar la expectativa de los fans.
1: Total, sí, de acuerdo. Porque ya es así, quiero Godard, pero divertido, pero que haya un Baby Yoda, pero no mucho Baby Yoda. No, pues ya, o sea, ¿cómo?
2: Ahí también había como
0: qué raro sería Nouvelle Vague de Star Wars.
2: Sí, sí. ¿No?
0: Eso sería puta. No, ya, hay que pedirle a AI que lo haga. Así, querido Claude, ¿podrías hacer una versión de Nouvelle Vague así de...
1: Sí, Jean-Paul Belmondo.
0: Queremos que así Truffaut dirija. Por aquí dicen, yo soy de la minoría a la que sí le gustó Solo. Y que no me sacó de pedo no ver a Harrison Ford. Solo disfruté la película. Es que sí es raro que... O sea, Harrison Ford es Han Solo es Harrison Ford, ¿no? Uh-huh. Lo mismo pasó con Indiana Jones, ¿no? El nuevo Indiana Jones.
1: También.
0: Clau Rojas dice, esos críticos se les olvida que también está bien pasársela bien y dejarse llevar. ¿Qué más dicen...? Jorge, a mí honestamente me gusta mucho Star Wars, pero las nuevas series post-Mandalorian fueron decepcionantes, a excepción de Andor, que demostró que Star Wars puede ser mucho más. ¿Qué más?
1: Sí, Andor está buena. Andor me gustó.
2: Pero que de nuevo no tiene que ser mucho más. Puede solo ser Ewoks y Baby Yodas.
0: Claro. En fin, vamos con más música. ¿Qué sigue? Pity fucking Zia.
2: Hola, yo Rubio, tenemos algo especial esta tarde.
0: Yeah. ¿Qué es especial?
2: Una canción de Fred Again con Skepta, Black Boy Max, Denzel Curry, Hannah Mankind, The Mexican OT, Double E y Lini.
0: Oh, ya me prendí, cabrón.
2: ¿Ya te prendiste,
0: Olayo? Muy bien, ya me prendí, cabrón.
2: Esta canción se llama Victory Lap 5.
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